Es otra hora de más canciones que nos hacen muy bien, esos éxitos que nos activan la memoria musical. Hasta ahora en Libre FM, noche de lunes 13 de julio, y aquí estamos compartiendo estas canciones que nos hacen un poco más agradable el anochecer. Si es así, déjanos tu comentario en el WhatsApp 6899-7777. 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

Cerramos esta media hora de éxitos consagrados con la canción de Night Owls. Es un icónico tema de soft rock lanzado en septiembre de 1981 por la banda australiana Little River Band. Escrita por Graham Gobble, alcanzó el puesto número 6 del Billboard Adult Contemporary de los Estados Unidos y marcó un hito histórico al ser la primera canción de la banda donde Wayne Nelson comparte los roles vocales. The Night Owls es el primer sencillo de su sexto álbum de estudio, Time Exposure. La canción combinó la pulida producción característica de la banda con letras emotivas sobre una figura

Ya estamos listos para este último tramo en este viaje por el tiempo y por los clásicos de siempre, esas canciones que no pasan de moda. Te invitamos a que nos dejes tu comentario. Recuerda nuestro WhatsApp 6899-7777. 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

Todo lo que comienza tiene un final. Y nosotros cerramos esta edición de Éxitos Consagrados en Libra FM. 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Estos éxitos consagrados regresan mañana a las 19 horas.

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1: Las 21 horas y un minuto.
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0: Ya estamos listos para este viaje nocturno. Comenzamos la noche de Libra en este lunes 13 de julio, 21 horas con 8 minutos. Vamos a otra noche más.
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1: Bueno, ya te acompañamos en la señal 104.7, listos para disfrutar de este lunes. Semana entrecortada y con lo que ya habíamos comentado, precipitaciones abundantes en el transcurso de este día jueves. Miércoles jueves deberíamos tener esto que sería de grandes proporciones en agua caída. De eso comenzamos luego.

Bueno, estamos compartiendo ya esta noche de lunes. 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

Paul McCartney, 21 horas con 21 minutos de esta noche, y compartimos también a través de WhatsApp 6899 7777. Ahí está nuestro WhatsApp para estar conectados, comunicados. Conversamos anoche, 6899 7777. ¿Todo listo? Te esperamos en WhatsApp. Yeah.

Nacional. Un grupo de encapuchados armados asaltaron este lunes una sucursal del banco BCI en La Calera, generando en su huida una persecución policial que incluyó el lanzamiento de miguelitos. El robo ocurrió esta tarde en la entidad bancaria de calle José Joaquín Pérez. Información preliminar da cuenta de que al menos 6 sujetos vestidos con overoles color naranja y capuchas escaparon en un vehículo SUV marca Peugeot. El día de hoy, cerca de las 13 horas con 50 minutos, antes del horario del cierre bancario en la sucursal del banco BCI, en la comuna de La Calera, individuos desconocidos ingresaron a rostro cubierto y aparentemente con armas de fuego a esta sucursal con el propósito de efectuar la extracción de dinero, particularmente desde la bodega del mismo banco. Las primeras diligencias investigativas dan cuenta de que los delincuentes tenían información sobre los movimientos que se realizan a esa hora en el banco. Ingresaron a este recinto y sustrajeron la cantidad de 800 millones de pesos, aproximadamente algo un poco superior a esta cantidad, y se dieron a la fuga en vehículos que estaban en el exterior de la sucursal en dirección desconocida. En su huida, los sujetos cruzaron un camión para impedir la rápida llegada de funcionarios policiales. También atravesaron un vehículo en la afuera de la comisaría para impedir la salida rápida de carabineros desde la unidad policial de La Calera. Luego tomaron la ruta 60 en camino hacia Limache, tirando al menos 60 miguelitos para dispersar la acción policial. Cambiaron de vehículo, intentaron quemar el Peugeot y huyeron en dirección desconocida en otro automóvil. Esta fue información de carácter nacional. Vamos a la música.

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1: Las 21 horas y 31 minutos. 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

0: bien, ya estamos en otro bloque, el segundo para esta noche. Y estamos conectados. Recuerda que estamos ahí a través de WhatsApp 6899-7777. Ya tenemos mensajes en el WhatsApp. Dice: hola, Roddy. ¿Qué tal? Yo aquí acostadita escuchando la noche de Libra. Saludos, dice Marcela. Muchas gracias por estar ahí y por acompañarnos en la señal 104.7.
1: Hola, Roddy J, buenas noches de acá de Valparaíso. Una noche muy fría y nublada, como se han estado todos estos días. Pero ahora lo único que sí que estamos nublados entero hasta aquí arriba. Anoche te mandé un video donde estaba en la costa, pero ahora ya está nublado entero. Aquí escuchando tu programa y también viendo esta noticia trágica de lo que pasó ayer ahí en Viña. Lamentablemente yo estaba escuchando justamente la radio emisores a esa hora de la mañana, como las 9:15, 9:20. Estaba escuchando Chile Sus Raíces con don Raúl Gardela, cuando no sé qué me dio por prender la tele y vi esta noticia y me puse un poco inquieto, porque mi señora Jessica tiene una prima que trabaja en esa feria y tiene una compañera de colegio también ahí, así que le dije: Jessica, por favor, llama a tus compañeras, llama a tu prima, porque hay un accidente y hay 6 fallecidos. Y di la noticia y por WhatsApp la mandé, porque para eso está la radio, para informar, no solamente para pedir música, para pedir saludos. La radio emisora tiene que ser también para dar noticias. Y no me quedó otra cosa, porque llamé por teléfono. Lamentablemente, cuando se cambiaron de estudio, yo perdí los teléfonos, no sé si eran los mismos, pero yo llamé para darle información en vivo y no contestaban, se cortaba. Entonces, lamentablemente, tuve que hacerlo por WhatsApp y don Raúl ya dio la noticia ahí por WhatsApp. Y es lamentable, lamentable. Pero bueno, son cosas que pasan. Menos mal, gracias a Dios, que no, ni la familiar de Jessica ni su compañera no habían problemas, pero sí que una de la compañera dice que venía muy fuerte el auto. El vehículo es muy, muy fuerte. Ella dice que lo vio cuando venía, muy fuerte. Y no sé qué habrá pasado. Se ve que no hay alcohol, se ve que no hay droga, pero algo tiene que haber pasado y tiene que ser una investigación. Pero bueno, aquí los DJ, las cosas de repente pasan y es lamentable. Es lamentable por las víctimas fatales, por las personas que están heridas. Es muy triste que pasen estas cosas. Así, esperando entonces que se aclare todo, y también nosotros esperando la lluvia. Así que, bueno, saludando entonces, Rodríguez, a esta hora de la noche ya. Saludos.
0: Bien, bien, ahí está el mensaje, el audio. Vamos con otro. Dice: hola, Super Roddy. Eso pasa porque no hay carabineros en las calles. Me refiero a la infantería, no en carros. Eso pasa en muchas ciudades. Acá en Limache, lo mismo. Alex de Maitenes Alto. Desde Limache nos escribe. Esto con respecto a lo que pasó en la ciudad de La Calera, ¿no? Este robo llamativo. O sea, es un hecho normal, ya pasa a ser llamativo en sí, ¿no? Pero el monto y todo lo que conlleva esta situación, la utilización de vehículos para cerrar calles y otras cosas más, claro, eso es lo llamativo de la, entre comillas, planificación de este hecho. Sigamos con música, aquí está Junior.

0: Bien, 21 con 45 minutos. Es un buen momento para ir al WhatsApp. ¿Dónde está el WhatsApp? Por allá. ¿Qué dice WhatsApp? ¿Qué nos trae WhatsApp? Escuchamos.
1: Hola, Roy, ¿cómo estás?
0: Hola.
1: Espero que estés bien. Igual que los radio escucha y todos los funcionarios de la Radio Libre. No empezamos bien, muy bien la semana. Por la tragedia en Viña, en Calera, la Rotonda de La Palma. La tragedia de una niña quedó muy mal también. Bueno, no comenzamos una buena semana. No sé, te podría pedir un temita de YouTube. We juro, we got you. Por favor, aquí Marcelo de Quillota. Saludos a todos y todas. Gracias.
0: Perfecto, vamos a buscar a YouTube. U2. Esperamos nuestro WhatsApp estar conectado, ¿no? Con todos. Está disponible. Esperamos que tú te sumes. ¿Estás por ahí? Te esperamos en el WhatsApp. 6899-7777, ahí estamos. Así que súmate, comparte con nosotros la noche. Está agradable la noche, por lo menos hasta el momento. No sé después del jueves cómo estaremos, pero por lo menos ahora está bien. 6899-7777.
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With the I'm You, ahí estaba el éxito con este buen grupo U2. Ya, continuamos con esta noche. Gracias por acompañarnos a través de la señal 104.7. Vamos con informaciones. El actor neozelandés Sam Neill, reconocido mundialmente por interpretar al paleontólogo Alan Grant en la saga Jurassic Park, falleció este lunes a los 78 años de forma repentina e inesperada en Sydney, según informa su familia. Con profunda tristeza, la familia de Sam Neill comunica su fallecimiento este lunes 13. En Sydney, Australia, Sam estuvo rodeado de su familia y falleció con la dignidad que caracterizó toda su vida. Un comunicado titulado en su cuenta de Instagram, que lo precisó, no precisó las causas del deceso, obviamente. La pérdida fue repentina e inesperada, pero nos reconforta saber que Sam no padecía cáncer. Deseamos expresar nuestro más sincero agradecimiento al personal del hospital privado St. Vincent por la increíble atención brindada. La familia del actor también, que interpretó el inspector Chester Campbell en la serie Peaky Blinders, pidieron respeto por su privacidad en medio de un inmenso dolor que atraviesan en este momento. Bueno, el primer ministro de Australia, Antonio Albanese, expresó sus condolencias y afirmó que Neil se ganó un lugar especial en el corazón de los australianos. Ahí está este reconocido actor, que hizo muchísimas películas, pero es reconocido por este paleontólogo de Jurassic Park. Bien, estamos compartiendo la noche, ahí está. Nuestro WhatsApp. Dice, hola mi querida Radio Libra, los escucho todas las noches. Son mi mejor compañía hasta en mis mejores, perdón, peores momentos, ¿no? Yo voy a cambiar la palabra. Sí, nos hubiera gustado que nos dijera mejores momentos, pero bueno, está bien. Les quiero pedir un tema de... ¿De quién? Ya, vamos a ver quién... ¿cuál es el tema? Dice la Ro por acá, Carolina Arraño y Joel Valverde, estamos compartiendo unos clavos oxidados. ¿Por qué lo encontraron en la calle? Ah, qué mal chiste. Bueno, el destino está desatado, extraordinaria música, te escuchamos desde el embalse Los Aromos. Te queremos pedir a la Zeppelin, saludos, nos encanta escucharte por las noches. Gracias por estar ahí. Ya, vamos entonces con

9977. Qué odioso el cantar. Pero bueno, hay que hacer algo para que se sumen ustedes al WhatsApp. 6899-7777. En mis peores momentos, sí, yo le iba a poner en mis mejores momentos, pero está bien.

0: Bien, solo minutos. Uno falta para la hora 22. Vamos con algo de WhatsApp. Dice: hola, hola, Robbie J. Buenas noches para ti y toda la comunidad. En la noche libre. Acá escuchando música de la nuestra, ¿no? Me gustaría una canción de Benny Bardones. Es decir, que tenía raíces chilenas. ¿Es verdad, no? Sí, por supuesto que sí. ¿Tú qué crees? Una enciclopedia musical confirmará, ¿no? Sí. Sí, tenía... Bueno, como se dice ahora, es chileno, ¿no? Sí, porque... Bueno, lo vamos a comentar después. ¿Les parece? Vamos a la pausa y ya regresamos.
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2: Las 21 horas y 59 minutos.
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0: Bueno, ya ahí está. Benny Mardones es un cantante.
1: Va.
0: Sí. Compositor estadounidense de ascendencia chilena.

Nació como Rubén Armand Mardones el 9 de noviembre de 1946 en Cleveland, Ohio. Llevaba a Chile en la sangre. Su padre, Rubén Mardones Vignes, era un ciudadano chileno que viajó a luchar por Francia durante la Segunda Guerra Mundial, estableciéndose finalmente en Nueva York.

con el álbum Never Run, Never Hide, de 1980, impulsado por su sencillo Into the Night. Gracias a su potente y desgarradora voz, la canción logró un hito inusual e ingresó dos veces al top 20 de la lista estadounidense Billboard Hot 100, primero en 1980 y nuevamente en 1989. A pesar de su éxito inicial, las condiciones frenaron su carrera por las adicciones durante los años 80. Sin embargo, logró rehabilitarse y relanzó su música en los años 90. En el 2000 fue diagnosticado con la enfermedad de Parkinson, condición con la que luchó valientemente por dos décadas sin abandonar los escenarios cuando su salud le permitía. Así que ahí está Benny Mardones. No digamos chileno, ¿no? Sí, hay algunas cosas que son importantes destacar, que creo que estaba ligado muy, muy de cerca por este país. ¿Te parece? Bien, ¿eh? Bueno, estamos conectados. ¿Qué dice por acá? Ya, no envíen enlaces porque no puedo ver los enlaces, por favor. Ya. Bien, vamos con canciones. No puedo ver los enlaces, así que... Eso. Mientras tanto, música.

Bien, ahí estaban los Guns N' Roses. Continuamos con la actividad de esta noche. Algunas cosas importantes para destacar. Tenemos informaciones, tenemos algunos datos. Fíjense que nos quedó algo muy importante que comentar acerca de Benny Mardones. Este cantante reconocido a nivel mundial por Into the Night, la balada que escuchamos comenzando esta segunda hora. Y esto se refiere a un encuentro fortuito con su padre biológico. Su progenitor había desaparecido cuando el cantante era un bebé de 6 meses y su madre le había dicho toda la vida que había muerto su papá. A fines de los años 60, cuando Benny tenía 22 años, estaba tomando unos tragos con su novia en un local en Washington, D.C. Su novia escuchó, por casualidad, ¿no?, a unos desconocidos en la mesa contigua hablando de un sujeto llamado Rubén Mardones. Bueno, al preguntarle sobre él, la novia le dio la sensación que estaban hablando del padre del músico, lo que le permitió reencontrarse con él tras buscarlo durante años. Eso fue una resumida cuenta, ¿no? Hablaron con la persona, le dijeron si conocían a Rubén Mardones, que era su papá, y claro, le dieron todas las indicaciones para que él se pudiera encontrar de una vez por todas con su padre, ¿no? Cosas. ¿Qué cosas, no? Las que trae la vida. Y ahí está. Bueno, vamos a seguir con canciones. Vamos a seguir con éxitos en esta noche. Y nos vamos con qué. ¿Con qué vamos a escuchar? No sé. ¿Viene algo? No, no viene nada. Ahí sí, ya. Yeah.

Ya. Bien, ahí estamos. Perfecto. Dice, buenas noches, Rudolf. Acá estamos en casita. Mañana vuelvo a la fábrica de electricidad. Tendrás a la mano el tema Reminiscing de Little River Band. Porfa, gracias, gracias, gracias. Vamos con algo de sonidos, ¿no? Algo de música para esta noche. Luego revisaremos algo de informaciones.

Bien, continuamos, avanzamos. Ahí está WhatsApp. 77. El ministro de la Vivienda, ¿no?, Iván Poduje, volvió a criticar al Consejo de Monumentos Nacionales durante su visita a Penco, en la región de Bío Bío. A través de un video, la autoridad ironizó con restos de losa sobre la participación de proyectos por hallazgos arqueológicos. Según afirmó este señor en el registro que difundió sus redes sociales, estaba visitando el terreno para relocalizar a los allegados damnificados por el incendio que afectó a la comuna en el verano y se encontró con restos de losa. Este era un terreno donde se fabricaba losa. Y dije, si esto lo agarra Monumentos Nacionales, acá tenemos 50 UF y acá pueden pedirnos 30 UF, mostrando los trozos de losa en algo que obviamente uno no esperaría de una autoridad. Bueno, acá Monumentos Nacionales se hace un festín. Este es, no voy a decir la palabra, estamos viendo acá. Pero si los arqueólogos vienen, no hay posibilidad de hacer nada. Esto es lo que dice este señor. Bueno, si hablamos de esto y del ciclo del agua, no podríamos esperar nada más, ¿no? La autoridad aseguró en este contexto que Ñuble deberán pagar con dinero a todos los contribuyentes 300 millones para hacer un proyecto a las familias que esperan una solución habitacional. Vamos a la música, ¿no? Tenemos sonidos. Ya regresamos.

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1: Las 22 horas y 31 minutos.
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0: Nuestro WhatsApp, la actividad sigue, estamos conectados, interactuamos. ¿Qué es lo que trae WhatsApp? Bueno, vamos a revisar WhatsApp. ¿Qué dice por acá? ¿Qué nos trae WhatsApp? Escuchamos.
1: Bueno, así es Chile. Estamos en Chile. Así están. Oye, ya que no tiene WhatsApp, como lo acabas de decir, que no llega nada, audio, no llega WhatsApp. ¿Podría pedirte otro temita? Si es que es posible. Si es que no sé. No es ser para tú. We want not other zero de la China Tyler, la bola del rock. O sea, si es que se podría, ¿no? Por favor. Pero lo que tú comentaste, bueno, estamos Chile. ¿Qué le vamos a hacer?
0: Muy bien, ahí estaba el mensaje, perfecto. Vamos a continuar entonces en temas de información. A ver qué nos trae la noticia. Ignacio Román, quien es, bueno, ya con el nombre sabemos que no es un personaje conocido, ¿no? Puede ser cualquier persona, Ignacio Román. Es un nombre más o menos común si no fuera famoso. Confirmó la nula relación de amistad con Pancho Saavedra y Jorge Zabaleta. Esto tras confesar que ambos rostros de Canal 13 lo miraban como poca cosa. Bien, Ignacio Román era un cocinero, un chef, que volvió a encender la polémica en redes sociales por responder un comentario de TikTok sobre su relación con el actor y el periodista con quienes ganó popularidad tras protagonizar comerciales para un supermercado. ¿Se acuerdan de la hora? Bueno, fue en TikTok donde el ex MasterChef, por eso se hizo conocido, respondió a la pregunta. O sea, le hicieron una pregunta. ¿Aún eres amigo de Pancho Saavedra y Jorge Zabaleta? Su respuesta, lejos de pasar desapercibida, generó bastante revuelo. Dice él, abro comillas, nunca fuimos amigos, me miraban como poca cosa. ¿Parece extraño eso? No. Además, el chef respaldó con un me gusta un comentario de una internauta que cuestionaba a ambos conductores. Nunca me han dado buenas vibras ni Zabaleta ni Pancho Saavedra. ¿A ti también?
2: Oh.
0: Seguro te irá muchísimo mejor, señalaba el mensaje, al que Román reaccionó positivamente, lo que confirma el fin de su relación de amistad, si es que la hubo, según él. Pero esta no es la primera vez que el MasterChef aborda públicamente su nula relación con ambos rostros de televisión. Fue en 2024 en el podcast Maxstage, donde dejó claro que el vínculo era bien lejano. Bueno, más que lejano. Lejanísimo. Yo siento una sensación de alejamiento con ellos por sus viajes y sus programas, pero con la marca seguimos. Yo direccioné mi imagen a la cocina porque sentí que estaba estigmatizando eso en el rostro publicitario. Como que solté a los chiquillos, indicó en aquel tiempo. Asimismo también se le preguntó sobre si sentía él, ¿no?, desplazado por Saavedra y Zabaleta. Su respuesta fue clara. Obvio que sí, no puedo negarlo. No puedo tapar el sol con un dedo porque hubo varias instancias en las que pudieron haber hecho una pequeña invitación. Somos tres colegas. Y una invitación, por último, a salir corriendo por el programa, dijo, ¿no? Tampoco soy una persona rencorosa. No hemos hecho problema por esto. Bueno, pero esto es publicidad también, ¿no? Sí. ¿Para qué resultar algo que podría parecer obvio, ¿no? Son dos rostros televisivos. Y como es acá, ¿no? ¿Qué le va a interesar a una persona que no tiene peso específico? Porque así es. No nos podemos engañar en ese tema, ¿no?

en la población, en la vía condominio, siempre hay alguien que puede ser un poquito más que tú y te lo va a enrostrar. Lamentablemente la vida cotidiana, ¿no? El sistema te lo hace ver así.

Fue lanzada en 1993. Fe es la canción central del álbum debut homónimo de Jorge González como solista. El tema representa la reinvención, ¿no? La reinvención artística tras el quiebre con Los Prisioneros, combinando un estilo de balada íntima con ritmos latinoamericanos y un popular videoclip de estética gótica dirigido por Cristian Galán. Tras la disolución de Los Prisioneros, entre comillas, ¿no?, y una época de giras extenuantes, Jorge González se radicó temporalmente en Los Ángeles, en California, en 1993, mientras la industria musical en aquellos tiempos se volcaba hacia el sonido grunge internacional. El músico sorprendió al público con una propuesta en solitario completamente distinta. Fue esta canción, Fe, descrita en su momento por la crítica radial como una fusión única, una balada melancólica que utiliza técnicas de guitarra inspiradas en los clásicos del rock, como música de Metallica, entrelazadas con ritmos sudamericanos y un sentimiento desgarrado, muy propio del bolero y de agrupaciones como Los Ángeles Negros. La canción marcó un punto de inflexión personal para González. Su letra habla de resiliencia, de dejar atrás el dolor y de volver a creer en uno mismo para sanar. Frases como "sabes que vuelvo a tener fe y empiezo a sanar" resonaron profundamente en los seguidores y se convirtieron en un himno de esperanza y renovación. El sencillo fue acompañado por un llamativo videoclip musical dirigido por Cristian Galaz. El metraje destacó en los canales de música de la época por su fuerte estética gótica en blanco y negro, lo que potenció aún más el tono profundo y reflexivo de la canción, de la balada. ¿Qué les parece a ustedes esa canción? Tiene algo de mezcla, ¿no?, de muchas cosas. Fe de Jorge González. Listo, continuamos con canciones a esta hora. 11 minutos nos separan de las 11.

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1: Bueno, continuamos, ¿no? Vamos ya cercano a las 23, faltando solamente 10 minutos en esta noche. Y estamos conectados a través de WhatsApp 6899-7777. ¿Qué dice por acá? Dice, hola Roy, buenas noches. ¿Puede regalarme un tema de R.E.M.? Gracias, bendiciones. Supongo que es el tema que sería el tema de R.E.M. No sé, yo voy a programar el que yo entiendo que estás pidiendo, que no se llama así. Pero bueno, para que vamos a entrar en detalles, simplemente lo vamos a programar. Ya suena.

0: 23 horas y continuamos con lo que es también en el WhatsApp. Dice: soy pésima para el inglés, por eso escribo. Me gustaría escuchar a los Guns N' Roses, que ya los habíamos tocado al principio de esta hora. Si ya salieron los Guns N' Roses, no los podemos programar nuevamente. Bien, hacemos pausa correspondiente a esta hora y ya regresamos.
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2: Las 22 horas y 59 minutos.
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1: Bueno, ya estamos en la hora final. Hoy tenemos especial. Hoy estaremos revisando la música de Shaggy, sus éxitos, en el final de la noche. Bueno, continuamos, ¿no? Dice por acá, buenas noches, acá desde La Calera con niebla espesa y esperando se encuentren bien, saludando a todos en esta noche. En este momento, ¿no? Noche donde La Calera ha sido tan noticiosa y tan peligroso a la vez. Quería pedirles un tema de Ray Charles, deseando mejores días a pesar de que se viene la lluvia intensa y deseando que cada día estemos mejor. Sí, esperamos estar mejor cada día, pero uy, que queda tiempo para no estar tan bien. Listo, vamos con canciones, ya regresamos con más.

Bueno, continuamos con la actividad informativa hasta ahora, porque bueno, mañana tenemos fútbol, sí, y comienza la parte final de este mundial. Pero se está hablando de lo que ya es a nivel de muchas personas, me da la impresión de que es así, ¿no? Dice así el titular: ya tuvo polémicas en este mundial. ¿Quién es el juez estadounidense que dirigirá Inglaterra-Argentina? Ya con eso ya tenemos malos antecedentes, ¿no? Obviamente, con todo lo que ha sido este peregrinaje, con situaciones extrañas. No sé si que favorecen a Argentina, pero sí que ha instalado, ¿no?, una nebulosa del por qué ciertas cosas son y otras no son. Aunque algunos cobros son importantes para otros equipos y no para el seleccionado argentino, con ciertas características y ciertos castigos que van para otros equipos y no para Argentina. Eso en modo de comentario generalizado, obviamente. Y ahora más encima colocan un juez estadounidense, siendo que obviamente ya hay una situación que no deja contenta a muchos. Pero eso se verá el próximo, el miércoles, ¿no? Ahí juega. Ya, y el otro tema, vamos a ir viendo que hay un estudio que revela que casi un tercio de los neumáticos vendidos en Chile elude el sistema de reciclaje. ¿Por qué? Porque no es negocio. Me da la impresión. También, ¿no? Del total de estos productos importados al país, se desconoce el destino final de casi 30%, lo que está elevando el riesgo de acumulación de basurales y de contaminación. Hay algunos buenos proyectos de reciclaje de neumáticos, pero como es acá nuestro país, si no tiene una, digamos, una sustancia donde se pueda sacar dinero, no lo van a hacer. Porque acá todo es así, ¿no? Y no por aprovechar, sino que es por sacar dinero. Nada más. Dinero, dinero, dinero. Es lo que se vive en este momento, ¿no? Ah, ojo por ahí a las personas que tienen un bono por hijo. Chequeen, porque parece que lo están sacando. Más de un 30% de los neumáticos que se venden en nuestro país para su uso en carretera no están siendo declarados dentro del sistema de responsabilidad extendida del productor. Según un estudio técnico desarrollado por la consultora Kiklos Chile, y encargado del sistema de gestión Valora Más. La ley 20.920, conocida como RED, obliga a las empresas que introducen productos prioritarios al mercado chileno a financiar y organizar la recolección y reciclaje de estos residuos. Sin embargo, el estudio de Kiklos reveló que los neumáticos no están siendo reciclados al terminar su vida útil y su destino final se desconoce, lo que eleva el riesgo de esta acumulación de basurales o en basurales. También esto provoca algo muy importante: incendios de alta complejidad y de contaminación de suelos y napas subterráneas. Tres puntos muy importantes: primero la acumulación, después viene en tiempos de verano, ¿no?, un producto bastante inflamable, difícil de combatir. Y la contaminación de suelos y napas en este sentido. Bueno, es importante entenderlo así. Vamos entonces a las canciones. Ya regresamos a esta noche con más canciones, más sonidos, más

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1: Bueno, continuamos con algunas informaciones y titulares de la prensa. Es muy posible que los tengan, cierro de comillas, el señor excelentísimo presidente de los Estados Unidos, Donald Trump, afirma que Estados Unidos indaga si Irán tiene drones almacenados en Cuba. Yeah. ¿Qué más tenemos? Otra información que dice por acá. En otras noticias que trae por acá. Una falla desplazó hasta 60 centímetros la superficie de Venezuela tras los terremotos, según la NASA. Baza emplaza al señor excelentísimo Kass por mega reforma. Quítenle la urgencia y sentémonos a conversar. Declaran emergencia preventiva en 10 regiones ante sistema frontal de gran intensidad. Explican los 4 sistemas frontales de esta semana. Jueves será crucial entre Biobío y Coquimbo. Veteranos de Malvinas llaman a diferenciar duelo en mundial de la guerra. No es una revancha armada. Un chatbot para conversar con Santos. El nuevo emprendimiento de Joaquín Lavín. Con sentidos mensajes de despedida a los niños de Jurassic Park, le envían sus condolencias a Sam Neill. Todavía estoy en shock, dicen. En otras cosas, revelan que guía espiritual de Ducó le leyó textos religiosos para calmar la tras crisis por los BTS. ¿Qué otra cosa tenemos?

Nuevo DT de Croacia quiere a Modric que siga en la selección. Viejo conocido sustituyó a Dalic tras Mundial. Y en Argentina ya lo mismo de siempre, ¿no? ¿Qué dice por acá? Abro comillas, pedazo de tronco. Gorosito estrella contra crack inglés Gary Neville por ningunear defensa argentina. ¿Y qué? Bueno. Hay que ver después del partido. Vamos entonces con algo más de información. No, hasta ahí no va a llegar. Perfecto. Hasta ahí no más entonces. Vamos con más canciones en esta noche.

23:25. Revisamos más informaciones. Es tiempo de temperaturas bajas, es tiempo de lluvia, es tiempo de relámpagos, de actividad eléctrica, los cielos, de viento, ¿no? De temporal. Es tiempo de cambio de temperatura y eso significa problemas y resfríos. Los resfríos que hemos tenido durante toda la vida, desde que ingresó nuestro cuerpo los primeros atisbos de oxígeno, ¿no? En nuestros pulmones. Desde ahí hasta ahora, millones y millones de resfríos nos han complicado la vida. No era necesario encerrarnos, pero a alguien se le ocurrió. Bueno, pero para este tema, ¿no? De los resfríos, en invierno aumentan los cuadros respiratorios. ¿En serio? Y muchos acuden a remedios caseros para aliviar los síntomas. Uno que es bastante popular es la sopita de pollo, que además es rica, ¿no? Pero aquí entran los especialistas, ¿no? Ahora los nuevos que estudian a través de YouTube. ¿Realmente funciona la sopita de pollo? La nutricionista del Instituto de Nutrición y Tecnología de los Alimentos de la Universidad de Chile explica que puede producir este alimento en el organismo y despeja algunos mitos. La experta dice que soporte de líquido, temperatura e ingredientes caseros pueden contribuir al alivio de síntomas como congestión nasal, mucosidad y malestar general. Sin embargo, su aporte no debe entenderse como una cura y tampoco como una manera de evitar el contagio de los virus que rondan en invierno. No existe evidencia científica convincente, o sea que estaban convincente, que asocie, malos chistes, no importa, el consumo de sopa de pollo con la reducción del riesgo de contraer virus respiratorios. Desde el punto de vista metodológico, no se puede afirmar que prevenga el contagio. Ya, hasta ahí nomás, porque es obvio, y esto no tiene, no tendríamos por qué traer un especialista, pero el resfrío y este tipo de afecciones respiratorias no tienen un tratamiento, o mejor dicho, no tienen una cura. Simplemente hay algunas pociones, elixir, pastillas que te alivian el malestar. El dolor de cabeza, la hinchazón nasal, ¿no? La congestión. Pero el resfrío y todo este tipo de enfermedades estacionales de invierno, como los ya nombrados, contagios respiratorios, no tiene una cura, sino que tienen algunas cosas paliativas, ¿no? Algunos recursos paliativos para que no te sientas tan mal. Pero es innegable que una sopita de pollo, aparte de ser rica, te alivia, ¿no? Te alivia. Te saca un poquito, además que te abriga, te da un poquito de calor.

Día hubo un asalto en La Calera. ¿En qué quedó? Tiraron miguelitos en los dos puentes y aceite. Buenas noches. El mensaje que quedó. Listo, vamos con canciones. Aquí está Chaka Khan.

0: 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Esta es la hora en Libra FM.
1: Las 23 horas y 33 minutos. 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

Muy bien, así estamos llegando ya al final de esta noche, en este lunes, para esta semana que será entrecortada y también con esta situación climatológica que nos traerá uno que otro inconveniente para esta semana. Bueno, principalmente la caída de tanta agua en poco tiempo.

Estamos hablando de jueves, viernes, sábado, domingo y probabilidad de lunes. Eso es lo que tenemos, ya así que hay que prepararse. Obviamente que todo es con característica de temporal, significa que tendremos vientos

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0: 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Esta es la hora en Libra FM.
1: Las 23 horas y 59 minutos.
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0: Esta es la hora en Libra FM.
1: Son las 0 horas y 29 minutos.
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0: Esta es la hora en Libra FM.
1: Son las 0 horas y 59 minutos.
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0: Esta es la hora en Libra FM.
1: Es la 1:57 a.m.
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0: Esta es la hora en Libra FM.
1: Son las 2 de la madrugada y 28 minutos.
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0: Esta es la hora en Libra FM.
1: Son las 3 de la madrugada, en punto.
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0: Esta es la hora en Libra FM.
1: Son las 3 de la madrugada y 59 minutos.
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0: Esta es la hora en Libra FM.
1: Son las 4 de la madrugada y 29 minutos.
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0: Esta es la hora en Libra FM.
1: Son las 4 de la madrugada y 57 minutos.
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0: Esta es la hora en Libra FM.
1: Son las 5 de la madrugada y 30 minutos. 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

0: Esta es la hora en Libra FM.
1: Son las 5 de la madrugada y 58 minutos.
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Esta es la hora en Libra FM. Son las 6 de la mañana y 29 minutos. 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

0: es la hora en Libra FM.
1: Son las 6 de la mañana y 58 minutos.
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0: Muy buenos días, bienvenidos a nuestro contacto al día de la Revolución Francesa, toma de la Bastilla, día histórico, 14 de julio de 2026, para acompañarles en los próximos 120 minutos desde Radios Libre Anexo, desde el 104.7, 1530M, para esta edición de un programa que ya se ha transformado en la compañía de quienes se trasladan al trabajo, a los estudios, a dejar a los hijos. Somos Radio Libre Anexo, en el día en que además se anuncian precipitaciones y sería el inicio de un sistema frontal que ha dado ciertas alertas. De eso vamos a comentar en instantes, señalar que el corredor estaría cerrado, el paso fronterizo de los Libertadores, por estas complejas condiciones climáticas que se han pronosticado. Entonces, con este anuncio también damos una información de utilidad importante. También lo pueden señalar ustedes a través de los datos que nos quieran compartir en el más 569-6899-7777. 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
1: Hola, Víctor, ¿cómo estás? Muy buenos días para ti y también muy buenos días para todos los auditores que ya hasta hora de la mañana están junto a nosotros en este contacto al día de día martes 14 de julio. Y por supuesto, les realizamos la invitación para que también puedan ser parte de este panel de conversación, de debate también, el más 569-6899-7777, donde vamos a estar revisando la actualidad noticiosa de esta jornada.
0: Este audio que vamos a escuchar es uno de los videos más vistos en la provincia y en gran parte del país. Escuchemos, es breve, son solo 40 segundos, pero ya alguien se había percatado de una anomalía en el banco BCI en La Calera. Y ahí se ven personas saliendo con bolsas, con dinero de la bóveda, que a esa hora, cerca de las 14 horas, se encontraba abierta, según ya indican los primeros detalles policiales, por algún tipo de información relacionada con los movimientos bancarios. Esto es a un costado de la tienda ITES. Personas con overoles color anaranjado. Bueno, y lo que se dio en el entorno de la ciudad, bloqueos para la policía. Se habla de mucha planificación, no solo por lo del horario de la bóveda, sino por lo que fueron estos 800 millones como botín, con el camión que impedía la llegada de los dispositivos. Bueno, todo, ¿eh? El vehículo quemado, el intento de quemar otros vehículos, el seguimiento, arrojaron miguelitos, pero ninguno de estos pudo dar con la banda y simplemente huyeron. Un vehículo quemado y otros fueron intentados también ser siniestrados, pero se presume que estos vehículos habían sido utilizados en la huida del banco. Sin disparos, ¿eh? Y sin heridos. 7:07, noticia que ayer en Calera preocupó a la comunidad y alarmó a la ciudadanía. Hay diligencias, vamos a ver si durante las próximas horas hay algún avance. No se registran detenidos, son las informaciones en torno al asalto al BCI de Calera el día de ayer. Vamos al Mercurio de Valparaíso en este día martes 14. Amplían detención de imputado y aceleran seguridad en Caupolicán, se refiere a la Feria Caupolicán de Gómez Carreño, la formalización de este funcionario naval implicado en este fatal atropello que dejó 6 muertos y 7 heridos, espera por las autopsias. Informe de la CIAT, eso obligaba, ¿cierto?, a ampliar esta detención para tener en esta audiencia más antecedentes. Están pidiendo barreras de protección, lomos de toro, cámaras de televigilancia, están exigiendo, y el abogado defensor Gonzalo Youssef ha señalado que su cliente se encuentra consternado. Ahí tenemos uno de los titulares del Mercurio Valparaíso de hoy.
1: Con emotivo velorio de víctimas de tragedia en el Club Deportivo Los Copihues de Viña, 2 de los 6 fallecidos, la pareja compuesta por Sonia y Rubén, son recordados en sede de Miraflores Alto en Viña del Mar.
0: 7:08, además. Comisión despachó a sala mega reforma de reconstrucción en el Senado. Preparación de juicio oral por el mega incendio vuelve a escena en temas judiciales y en la región. Anticipan hasta 150 milímetros de precipitaciones por sistema frontal. De eso ahora Claudio Alvarado nos trae antecedentes, cuál es el pronóstico y los indicadores económicos. Claudio, buenos días.
2: ¿Qué tal, Víctor? Buenos días, Nicolás, buenos días a todos los auditores en sintonía de contacto al día 7:08. Vamos a la síntesis en el plano económico para este martes 14 de julio. La restricción vehicular en Santiago, si usted va a la capital, vehículos con sello verde, dígitos para hoy, 0 y 1. Vehículos sin sello verde, 0123, 0123 en la capital. Valor de la unidad de fomento para hoy, 40.844 pesos coma 79 centavos. Para mañana, la unidad de fomento tendrá el valor de 40.844 pesos coma 79 centavos. Se mantiene el valor. Índice de valor promedio para hoy, 42.084 pesos coma 40 centavos. El dólar comprador para hoy, 929 pesos 4 centavos. Vendedor para hoy, 929 pesos coma 6 centavos. El índice o la unidad tributaria mensual, recordemos, julio, 71.649 pesos. El IPC de mayo fue de 0,2%. En cuanto al clima, la capital, si usted va a Santiago, se presenta hoy con cielo nublado, variando a cubierto, y una máxima de 16 grados para la capital. En tanto, la provincia de Quillota y Marcamarca, como lo habían anunciado Víctor y Nicolás, se espera para hoy cielo cubierto y una máxima de 18 grados. Valparaíso, Viña del Mar, cubierto y máxima 15 grados. San Felipe los Andes, nublado con una máxima de 19 grados. Se espera entonces estos sistemas frontales a partir ya de la noche del próximo miércoles hasta el fin de semana. Así que a estar preparados. Nos encontramos en un rato más, muchachos.
0: No se olvide de volver.
2: Así es. ¿Cómo está el cafecito?
1: Bueno, bueno.
0: 7:11 y continuando con la revisión del Mercurio de Valparaíso, Josué Ovalles, el nuevo refuerzo de los Oro y Cielo. ¿Lo habías leído eso, Nicolás, en la parte deportiva?
1: No, no, todavía no estábamos en esa parte.
0: Ya, y la visita de la alcaldesa a padre de mellizos que fueron víctimas del atropello. Aparece también imágenes del asalto en Calera. Acá la cifra es 900 millones, según el Mercurio, por el asalto al BCI, y el decreto de racionamiento eléctrico espera la firma de CAST. La fotografía de la ministra de Energía, Jimena Rincón, sobre la inteligencia artificial. Se fortalece la lucha contra el delito en la zona. Ahí tenemos el Mercurio. Vamos con el líder de San Antonio, Nicolás.
1: 7:10. Y el líder de San Antonio, policías hallaron casa donde escondían drogas y armas por GPS de auto robado. Localizador del vehículo sustraído ayer llevó a carabineros hasta una toma de terrenos. Y preocupación por el futuro de trabajadores de locales quemados. En la jornada del día de ayer también nos trae el líder de San Antonio.
0: Ampón encañonó a víctima para asaltarla en un paradero, fue detenido. Agua para el convento, llega a un avance un 40%, aparece dentro de las notas del líder en su portada.
1: Y denuncian tardanza de actuar de bomberos a propósito de este incendio de locales quemados. Y en el deporte, Francia y España van por la final hoy a las 15:00 en la definición de las semifinales de la Copa Mundial FIFA 2026.
0: 7:12, vamos a las noticias nacionales. El Mercurio Online: Quirós debilitado, Alvarado haciendo valer su peso, gobierno entra en la recta final de la reconstrucción, ejecutiva apuesta por despachar a ley la próxima semana.
1: 7:12, vamos a Emol también, lo que nos trae las noticias nacionales e internacionales. La trastienda de Hacienda, como se selló el despacho de reconstrucción entre negociaciones y reservas, tras 7 horas, la comisión aprobó los principales ejes de este proyecto de ley. Recordemos, en este enigma entre el oficialismo y el PPD.
0: Policía de Investigaciones incauta más de 800 kilos de cannabis en Antofagasta, y un detenido, y se recuperaron 2 vehículos que tenían encargo por robo. También se refiere a la figura de la nueva presidenta del Tribunal Constitucional. Resta importancia a la influencia política que siempre se ha dicho que ha tenido la composición del TC. Llega a hacerse cargo desde ayer María Pía Silva, la nueva presidenta del Tribunal Constitucional, enfrentando los cuestionamientos de los sesgos políticos. 7:14.
1: Gobierno declara emergencia preventiva en 10 regiones por sistema frontal que se prevé de gran intensidad. Recomendaciones, así como preparar también un kit de emergencia. Recordemos, se anticipan cerca de 5 a 6 días de intensas precipitaciones en cerca de 10 regiones de nuestro país.
0: Estamos preparados, es además preocupación de Senapred, realización de cobres locales. La ciudad de Villa Alemana realizó su comité de gestión de riesgos y siempre evaluando y buscando prever lo que podría ser alguna complicación, cortes de caminos, caída de árboles, situaciones que podrían aislar a sectores habitados. 7:15, yendo al Mundial, inevitable recuerdo de Malvinas antes de Argentina e Inglaterra. Sale una reseña histórica en Emol sobre lo que fue la guerra por las islas, que viene a revivir las consecuencias de esta guerra de principios de los 80. El mensaje es que es un partido de fútbol, no busquemos otra cosa. Lo dijo Lionel Scaloni, director técnico de la selección de fútbol de Argentina, tras ser consultado por estas sensaciones previo al trascendental partido entre el combinado trasandino y su par de Inglaterra por las semifinales del Mundial 2026.
1: Moreira abre la puerta a adelantar votación de reconstrucción en la sala con comités. Lo definirán este martes.
0: ¿Qué se hace con los neumáticos que se sacan? Nunca es preocupación del dueño del vehículo que deja 4 o 5 neumáticos cuando hace el recambio completo. Hay un estudio que revela que casi un tercio de los neumáticos vendidos en Chile eluden el sistema de reciclaje. ¿Dónde van a dar al mar? Del total de estos productos importados se desconoce el destino final de casi el 30%, elevando el riesgo de acumulación de basurales y de contaminación, incluso de riesgo de incendio en algunos lugares donde se hacen estos trabajos y se van acumulando en bodegas, en patios. Además de la toxicidad, ya es sabido en incendios donde hay neumáticos del grave daño ambiental y del alto nivel de contaminación cuando ocurren incendios en lugares de acopio de neumáticos en desuso. 7:17 a.m.
1: Del caso Steiner, debate por alcance de Contraloría la semana en el que Dorothy Pérez quedó bajo la lupa. También en noticias internacionales, pese a que Trump ve posible un acuerdo, Estados Unidos lanza nuevos ataques contra Irán. Por su parte, Teherán reivindicó una operación en Beirut. 7:16.
0: Están hablando de un racionamiento y hay un decreto que está preparando el gobierno. Amplía las facultades del Coordinador Eléctrico Nacional para enfrentar un eventual déficit de generación. Se ha confirmado que se avanza en la tramitación de este decreto preventivo de racionamiento eléctrico, medida que abre una serie de interrogantes respecto a su alcance. No implica la puesta en marcha inmediata de cortes de suministro, pero según los expertos es precisamente entregar facultades al Coordinador Eléctrico Nacional para adoptar medidas extraordinarias a fin de mantener el abastecimiento de energía. 7:18.
1: Comisión de Hacienda de la Cámara aprueba indicaciones para extender bono de 30.000 por hijo a niños que están por nacer, este bono, ¿cierto?, y de ayuda que el gobierno notificó, y también saber cuándo, quiénes y a quiénes le corresponde este bono, eso lo vamos a estar analizando más adelante. Y neuróloga chilena y estudio sobre prevención del deterioro cognitivo en adultos mayores es un tremendo hallazgo a propósito de este análisis y de este estudio también que revela ciertas situaciones en las personas mayores en relación a todas estas situaciones, condiciones de salud también, y que por supuesto este estudio, ¿cierto?, que revela, ¿cierto?, esta neuróloga chilena, donde habla de los 5 hábitos o cotidianos los que pueden mejorar una cognición en los adultos mayores.
0: Democracia Cristiana agradeció la despedida como hombre de Estado de Enrique Kraus, quien fuera ministro del Interior y que cumplió otras funciones en el retorno a la democracia. Fue además honrado con la escolta de honor en la que participó además el propio presidente, el expresidente Boric, y Frei, parlamentarios de distintos sectores, entre otros el senador UDI Iván Moreira. 7:19. Adolescente manipulaba arma de fuego e hirió en el ojo a hombre en Puente Alto. Ahí tenemos una noticia policial. Y sobre un incendio que movilizó a 180 bomberos ayer en Santiago. Fue controlado, afectó un edificio de repuesto de autos. Fue la emergencia de ayer tarde en las calles del centro de Santiago, específicamente en calle Centeno, según se comunicó, en una bodega que almacena caucho o derivados del mismo, justamente lo que hablábamos, y creo que también las notas que han sido publicadas respecto de la evasión del sistema de reciclaje de un tercio de los neumáticos en desecho vuelve a ser tema y por eso es tratado en la prensa el día de hoy. 7:20. Estamos en contacto al día, más 569-6899-7777. Saludos de cumpleaños para Marisol Leighton Retamal, que cumple 63. Desde Radio Libra le deseamos un gran día.
1: De la mañana con 19 minutos, y en noticias más locales, emergencia en los Narváez, camión aljibe chocó, volcó y cayó sobre una vivienda. Este hecho, que ocurrió durante la jornada de la tarde de este lunes, y se registró con un accidente de tránsito en calle Serrano, sector Los Narváez, en la comuna de Olmué, donde un camión aljibe perteneciente al municipio protagonizó un violento incidente. De acuerdo con los antecedentes preliminares, el vehículo habría sufrido un choque y posteriormente volcó, terminando su recorrido sobre una vivienda particular, lo que generó un amplio despliegue de equipos de emergencia. Hasta el lugar concurrieron voluntarios del Cuerpo de Bomberos, personal de emergencia y otros organismos de apoyo, quienes trabajaron en las labores de evaluación, control de riesgo y atención de la situación. Según la información disponible, hasta el momento el accidente no habría dejado personas lesionadas, aunque las causas del hecho deberán ser determinadas por la investigación correspondiente. Esta situación, que ocurrió el día de ayer en la comuna de Olmué, que según las indicaciones no habrían heridos en esta situación, y también cierran preventivamente el paso de los Libertadores, lo comentaba Víctor, por intenso temporal, pronostican hasta 3 metros de nieve, ¿cierto? Este anuncio que también se generó en la jornada de ayer, tarde ya, donde se anunció este cierre preventivo a propósito de este anuncio de los cerca de 13 milímetros o 13 de nieve que se realizarán, ¿cierto? Que se registrarán en el paso los Libertadores. 3 metros de nieve, ¿cierto? Por estos intensos temporales que también alertaron, y se realizó este cierre preventivo por este intenso sistema frontal. Las autoridades chilenas y argentinas acordaron este cierre preventivo del complejo fronterizo Los Libertadores en la comuna de Los Andes debido al intenso sistema frontal que afectará a la cordillera durante los próximos días. La medida comenzará a regir desde las 15 horas de este día martes 14 de julio como parte de un plan preventivo para resguardar la seguridad de funcionarios y usuarios de la ruta internacional. Además, se dispuso la evaluación preventiva del personal del complejo fronterizo, manteniendo solo una dotación mínima, mientras Carabineros reorganizó sus servicios para enfrentar estas complejas condiciones climáticas que se esperan en la zona cordillerana en estos próximos días. Así que hoy, desde las 15 horas, ya estará este cierre preventivo en el paso fronterizo Los Libertadores.
0: Bueno, el caso de la exministra de Seguridad, María Trinidad Steiner, los eventuales cargos que se le habrían ofrecido, ya hay un reconocimiento por parte del ministro Pérez Mackenna, el canciller, de intentar sumarla a un cargo en el exterior. Se está estudiando. Sería una agregaduría. Podría recibir el premio Consuelo después de haber encabezado el Ministerio de Seguridad con fallido inicio que obligó a presentar su renuncia. Dice Pérez Mackenna que es un tema que se está estudiando. Son las 7:25.

0: Claro, Patricio Oma nos acaba de llamar al 332-268-001 y nos dice que los semáforos de Herboso con Vicuña Maquena y Vicuña Maquena con Aristía no están funcionando. Esto desde ayer, Nicolás. Así que reiteramos que esta es la situación que afecta a estas intersecciones, todas en el eje de Vicuña Maquena en la ciudad de Quillota.
1: Sí, es lamentable la situación porque es una intersección muy transitada, sobre todo a esta hora de la mañana, que conecta una de las salidas de Quillota con la carretera, ¿cierto? Tiene también algunos accesos a colegios, así que esperemos, vamos a hacer las consultas correspondientes para que nos puedan también tener la información fidedigna sobre el no funcionamiento de estos semáforos en esa intersección. Son las 7 de la mañana con 30 minutos, vamos a una pausa y ya retornamos con más informaciones en este Contacto al Día.
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3: Son las 7 de la mañana y 30 minutos.
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0: Gobierno decreta emergencia preventiva en 10 regiones por sistema frontal que traerá lluvias intensas, viento y nieve. Comisión de Hacienda del Senado aprueba mega reforma. Invariabilidad por tramos o tasa corporativa en 23% y crédito al empleo focalizado. Cámara envía a comisión mixta proyecto que agiliza expulsiones de migrantes irregulares por desacuerdo sobre plazos de reingreso. Y gobierno incluye en el proyecto de adaptabilidad laboral para el turismo cambios generales para flexibilizar la ley de 40 horas.
1: Hola amigos de Libra, hola Víctor, hola Nicolás, ¿cómo están? Espero muy bien, papi, esa lluvia, ojalá que no sea mucha, que sea así, pero no mucha. Me robaron mi teléfono, contestando, no me di cuenta, me lo robaron y tuve la suerte, sí, de que como estaba el juramento a la bandera, había mucho carabinero, mucha ciudadana, o sea, que yo te pida. Así que mientras hacía la denuncia en la comisaría, lo pillaron al tipejo. Ya había robado dos personas más, a dos mujeres más, o sea, éramos tres víctimas. Así que dar las gracias y a todos, que salió todo bien. Aquí que saludos a todos y cuídense que aquí están mis críos, están locos hoy día. No sé qué les pasa.
0: Sí, sí, bueno.
2: Rodeada de sus animales.
0: Claro, con sus perritos ahí siempre saludándonos. Y claro, pude conocer esa noticia a propósito de lo que menciona nuestra auditora, el día del juramento a la bandera, que fue el pasado viernes acá en la comuna de Quillota, y que por supuesto generó una movilización en el centro de la ciudad a propósito de una serie de robos de aparatos tecnológicos. Bueno, ella fue una de las afectadas, ¿cierto? Y por supuesto coordinación entre Seguridad Pública Municipal, Carabineros también, que está este convenio S14, donde hay patrulla mixta entre equipos municipales y también Carabineros, pudo atrapar, ¿cierto?, a este delincuente, donde también se generó una especie de detención ciudadana ahí en el centro de la comuna, cerca de la municipalidad. Así que lo bueno que se pudo llegar a buen puerto, ¿cierto? Y se pudo detener a este delincuente que andaba haciendo de la suya en el centro de la ciudad a propósito de que había mucha aglomeración de personas por este juramento a la bandera, desfile. Habían hartas actividades en el centro de la comuna el viernes, así que la lluvia no detuvo. Recordemos que llovió ese día un ratito en la mañana, pero lo bueno que se pudo hacer toda la coordinación de seguridad pública, carabinero, y se pudo detener, ¿cierto?, a este delincuente.
2: Fue bien visto ahí cómo se lo llevaban en el pick-up
0: de la camioneta
2: mixta a lo más mero México, porque en México a los presos se los llevan en pick-up.
0: Sí.
2: Con un militar o con un policía con un fusil, más o menos en ese estilo, saliendo ahí de las calles céntricas en rumbo a lo que es su control de identidad por haber sido detenido. Faltan ahora 24 minutos para las 8 de la mañana. Son 10 regiones que están con decreto de emergencia preventiva por mega temporal. El viceministro Claudio Alvarado señaló lo siguiente sobre lo que es esta preparación ante el anuncio del río atmosférico que se aproxima a la zona centro-sur.
3: El Ministerio del Interior ha publicado el decreto número 1212, que declara emergencia preventiva en 10 regiones de nuestro país, desde Atacama hasta la región de los Ríos, desde el día 13 de julio al día 21 de julio. Estamos frente a un próximo sistema frontal que se pronostica de gran intensidad y multiamenaza. Eso significa que tendremos lluvias intensas, vientos, nevadas y posibles ventiscas.
2: Dijo hasta el 21, es decir, hasta el próximo martes.
0: Sí, se ha ido actualizando este sistema frontal, lo que indica que partiría el día jueves, a eso de las 3 de la tarde, lo que indica el día de hoy, y se aprecia precipitaciones ya más débiles lunes y martes. Así que son hartos días, ¿cierto?, que va a generar precipitaciones, ¿cierto? Se indicaban que en algunos lugares, en algunas comunas, ¿cierto?, regiones, podría ser entre 150, 200 milímetros, y en otras, ¿cierto?, cercana a los 300, lo que no ocurre hace harto tiempo. Bueno, recordemos el 2024, cuando hubo esas lluvias también que provocaron, ¿cierto?, diversas situaciones de riesgo a propósito de salidas de río, desembocaduras de esteros en algunas, por lo menos acá en Quillota, así que esperemos no tener que lamentar situaciones de seguridad, ¿cierto?, a propósito de estas situaciones de la naturaleza.
2: Claro, la pregunta es, ¿nos tenemos que preparar con mucha disposición, detalladamente, por cada comuna, con sus

0: Está bien que exista entonces para que tengamos de acuerdo al mérito de los hechos, así para decirlo de manera muy técnica. Claro. Porque muchos desestiman, como se habían dado ya anuncios de precipitaciones más intensas en semanas anteriores, muchos desestiman los pronósticos. Dicen algo puede ocurrir en medio de lo que es el ingreso al sistema frontal. Se puede ir hacia la cordillera o puede nevar o puede en alguna medida debilitarse. Eso es parte de la condición del tiempo en el continente. Faltan 22 minutos para las 8 de la mañana. Más 569-6899-7777. Nos está saludando Fresia de Tabolango. Nos está contando también de la experiencia de una acompañante ayer en un accidente que tuvo, donde tuvo una lesión en su rostro, pero esperemos que esté muy bien. Gracias. Gracias por contarnos, por confiar en la radio, por tenernos como un referente para también contar y relatar las experiencias que a todos les toca vivir. Gracias, Fresia de Tabolango. Cuídate de la lluvia. Y esperemos que también pueda resistir, porque ella vive en un sector rural de la comuna de Limache, sector Tabolango. Faltan ahora 21 minutos para las 8 de la mañana. Los vamos a seguir leyendo y agradeciendo si es que se comienzan a registrar caídas, precipitaciones, para ir sondeando cómo esto que tiene tan preocupado el gobierno y a Senapred, cómo se está viviendo, porque ya hay cara de lluvia, dicen los auditores en este momento.
1: Por supuesto, también, y a propósito de eso, el presidente José Antonio Kast llamó a prepararse ante este intenso sistema frontal que se vivirá en los próximos días en el país, ¿cierto? Con precipitaciones, fuertes vientos entre las regiones de Atacama y Los Lagos. El mandatario señaló que el gobierno ya se encuentra trabajando de manera preventiva, coordinando acciones junto a los ministerios, delegaciones presidenciales, Senapred, bomberos, carabineros, fuerzas armadas, municipios y gobiernos regionales para enfrentar posibles emergencias y responder donde sea necesario, indicó. Asimismo, hizo un llamado a la población a mantenerse informada a través de los canales oficiales, seguir las instrucciones de las autoridades y adoptar las medidas de prevención correspondientes, considerando la magnitud del evento meteorológico que se pronostica para gran parte de nuestro país. Recordemos, son cerca de 10 regiones las que se verán afectadas por este sistema frontal de intensa, que generará intensas lluvias, vientos, entre otros, estas precipitaciones que, por supuesto, está preparado el ciudadano, el chileno, a tantos días de altas precipitaciones. ¿Tendrá su kit de emergencia? ¿Tendrá? Porque las precipitaciones, ¿cierto?, puede generar diversas situaciones, pero también el tema de los vientos ya puede provocar situaciones de corte de energía. La gente cuenta con aparatos de emergencia.
0: ¿Pero nosotros vamos a tener viento o va a ser solamente la intensidad del sistema frontal por el agua caída anunciada? Porque si vamos a tener vientos, incluso podría ser menores en su anuncio, digamos, de 40 hacia arriba, nos va a botar árboles. Eso va a ocurrir en más de algún punto, porque los árboles están algunos debilitados, apolillados, están sobre su edad promedio, o simplemente porque de las raíces se desprendan, digamos, por el reblandecimiento, por un problema, digamos, puntual, pero va a haber. Si le subamos vientos, va a ser mayor la caída de árboles. Ahí vamos a revisar cuál es el anuncio de los vientos, porque eso, claro, no vamos a tener la intensidad de los últimos anuncios y de la situación en la Araucanía y en las otras regiones. Pero también ahí está la preocupación del delegado regional, del delegado presidencial Manuel Millones. Ahí está, porque dijo

0: que va a ocasionar problemas. Utilizó otras palabras, pero dijo que este sistema iba a ocasionar problemas. Si hay anuncios de vientos, yo creo que ahí está mayormente la preocupación. Porque el tener alrededor de 200 milímetros de agua caída en 4 días, lo ha resistido la región en inviernos anteriores. Precipitaciones intensas. Va a haber, y las problemáticas que se presenten se solucionarán, pero si hay vientos, ahí es donde hay un punto de mayor preocupación, creo.
1: Por supuesto, lo que sí se informó a propósito de este cierre preventivo del paso de los Libertadores, a propósito de este sistema frontal que ingresará durante la madrugada de este miércoles 15 de julio y que podría extenderse para ese sector hasta el jueves 23, dejando una acumulación cercana a los 3 metros de nieve. También señala una isoterma superior a los 2.000 metros sobre el nivel del mar y vientos para ese sector cordillerano que alcanzarían los 80 kilómetros por hora. Para ese sector.
0: Para el sector cordillerano. Claro, porque por acá, no sé, me imagino yo, sectores rurales simplemente de Quillota, no estoy hablando de lugares muy lejanos, sectores cerca de la zona urbana a 10, 15 minutos. Donde hay árboles de gran altura a un costado del camino. Por ejemplo, ahí tenemos un caso. Faltan ahora 16 minutos para las 8 de la mañana. Yendo a las noticias, en regiones hubo una mujer fallecida en una colisión frontal en la región de Ñuble. Esto fue un vehículo con una retroexcavadora en la comuna de San Carlos. Esto ocurrió cerca de las 19 horas en la ruta N70, camino a Torrecillas, altura del kilómetro 7. Un automóvil colisionó frontalmente con una retroexcavadora. Hay otros 2 lesionados y lamentablemente una mujer de 60 años falleció en el lugar. Esas son otra de las noticias que llegan desde otros puntos de la zona. Nos hablan de la suspensión de clases, lo vamos a abordar porque esto tiene que ver con la decisión que se basa en la evolución del sistema frontal, así que no vamos a alarmar con eso. Si los padres y apoderados quieren tomar alguna decisión o a propósito del jueves festivo, eso es otra cosa, pero no hay suspensión de clases anunciadas en la región de Valparaíso, en ninguna de las provincias, en ninguna de las comunas. Vamos a la pausa, después seguimos abordando estos temas y esperamos la participación de ustedes a través del WhatsApp.
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1: Siete de la mañana con 49 minutos. Seguimos en este contacto al día de día, martes 14 de julio, esperando las precipitaciones. Recuerde que usted también puede contactarse con nosotros a través de nuestro WhatsApp, el más 569-6899-7777, para que pueda ser parte también de esta mesa de conversación, de análisis noticioso y también de lo que está ocurriendo en su comuna, en su sector, ¿cierto? En su recorrido que hasta ahora de la mañana realiza a su trabajo, va a dejar a sus hijos al colegio.
0: Sí, me dicen que hay suspensión el viernes en el Diego Chorro.
1: Está. Se había anunciado en algunas comunas la suspensión por adelantado para el día viernes. En otros ya había este tema de interferiado que se conoce ahora, ¿cierto? Cuando ocurre que el día jueves es feriado, por lo general hay un acuerdo ahí previo. De dar también el día viernes, recuperarlo en diciembre, pero
0: claro, un sábado por último, pero es oportuno, con todo lo que se está anunciando, que algunos, insisto, desestiman, no es para tanto, porque tanto, ¿de qué hablan? Estamos, es que llueva ya se está transformando en un acontecimiento. O
1: sea, claro, nosotros vamos a estar el viernes.
0: Vamos a estar.
1: No sé cómo, pero vamos a llegar.
0: El jueves. Venimos jueves.
1: No sé cómo llegamos, pero vamos a llegar.
0: No, si van a estar las calles. Algunas anegadas, sí. Evidentemente. Otras situaciones.
1: Algunos... Esperemos que no hagan afectaciones de electricidad, viento, esas cosas, para que podamos estar con normalidad.
0: Suele ocurrir que los transformadores explosan por una situación, un fenómeno que se da en algunos, porque también se han modernizado, que tiene que ver con una situación atmosférica, una influencia que ejerce el polvo, en suspensión la tierra, y una serie de elementos que están en el aire, que una vez caída el agua, hace que se produzca un problema en los transformadores. Eso puede ocurrir en más de alguno. Ahí se actúa rápidamente, se hace el cambio, la reparación, dependiendo, desconozco, y se soluciona. Así que también el kit, por favor, no se olviden, la linterna y una radio para escuchar libre. Faltan 9 minutos para las 10, gracias Estefanía entonces por aclararnos que para este viernes el Colegio Diego Echeverría ha acordado con la comunidad no realizar clases, se suspenden entonces. Si hay otro dato de suspensión, también escríbanos al más 569-6899-7777. Y un dato sobre las pesquisas. Se siguen realizando pesquisas. Hay lugares que se han transformado en las últimas horas en sitios de interés que la policía trabaja respecto del asalto al Banco BCI del día de ayer. Es parte de los avances de los lugares donde se está haciendo rastreo, patrullaje y seguimientos.
1: Claro, por supuesto, hubieron diferentes situaciones que se pudieron, cierto, alinear para poder también tener mayor información de cómo se efectuó este asalto al Banco BCI de La Calera, cierto. Hubieron algunas tomas de videos de algunos trabajadores de ITES, gente que transitaba a esa hora, porque fue a eso de la previo al cierre, cerca de las 2 de la tarde. Estuvo bien preparado, generaban, cierto, también algunas situaciones en la carretera por acceso del mall, cierto, de Calera, donde también hubieron situaciones de miguelitos, rociaron aceite también en algunos sectores, bueno, incendiaron también vehículos, y hubieron diversas situaciones. Me parece que se vio afectado también un automóvil de seguridad de La Cruz, a propósito de que la huida fue hasta este sector, y también prestaron colaboraciones diferentes unidades de seguridad de las comunas aledañas, y me parece que se vio afectado un vehículo de seguridad de La Cruz, a propósito de este asalto al Banco BCI, que los delincuentes, por lo que se pudo apreciar y por lo que se ha informado, que no ha sido mucha la información más detallada, pero se presume por las informaciones hasta ahora que fueron cerca de 900 millones el monto que los delincuentes se robaron del Banco BCI el día de ayer en la comuna de La Calera.
0: Se trataría de un móvil de seguridad ciudadana de la comuna de Nogales que habría participado en este seguimiento. Hay huidas hacia distintos puntos, hay, insistimos, sitios de interés que ya están fijados, categorizados, y en los que trabaja la policía en lo que podría ser más adelante, si es que se dan a conocer, porque hay reserva del caso, algunas novedades. Ahora faltan 5 minutos para las 8 de la mañana. El rating se lo llevó Canal 13 anoche, en su noticiario central, en su sección de reportajes. T13 expuso la contratación por parte de la senadora Fabiola Campillay de un yerno en el Senado con una remuneración de 1 millón de pesos, pero mantiene una causa vigente ante la justicia de mayo del 2025 en San Bernardo. Su hija Paloma Castillo Campillay y su yerno Gerard Cortés Guerrero fueron detenidos tras una denuncia por amenazas contra vecinos en ese sector en San Bernardo. Esto en el contexto del Día de la Madre en el año 2025, año pasado, ¿cierto? Y ahí se relatan los hechos en este reportaje. Hay amenazas, hay un tema que todavía no está cerrado. Hay diligencias con esta investigación que involucran a la familia de esta parlamentaria sobre otros antecedentes, porque además el yerno de la senadora Campillay registra una condena del año 2017 por robo con violencia en la comuna de San Miguel. Recibió una pena de libertad vigilada. Ha sido otro asunto vinculado a la senadora Campillay.
1: Claro, de acuerdo también con D13, Cortés es sobrino de uno de los principales imputados por la encerrona que terminó con la muerte de Alejandro Águila, el niño que murió en una encerrona la madrugada del 23 de junio en San Bernardo. ¿Y qué dijo la senadora Campillay? Bueno, tras la publicación del reportaje, Campillay salió al paso de lo expuesto y menciona que quiere dejar presente que al momento de contratar a mi conductor, porque así lo menciona, de reemplazo no tuve conocimiento ni se advirtió en el certificado algún antecedente penal previo. O sea, porque no hubo algún antecedente, ni tampoco se advirtió en el certificado algún antecedente previo. O sea, es su yerno.
0: ¿Acaso no sabía?
1: Porque aquí lo menciona como el conductor. No estaba en conocimiento de esta situación, ocurrió el 2017. No estaba en conocimiento de los hechos de denuncia de violencia del 2025. O sea, hace un poquito más de un año. Bueno, De haber sabido, esa contratación nunca se habría ejecutado, también señaló la senadora, también mencionando que, así lo mencionó, esta persona ya no está trabajando conmigo. Fue un reemplazo al conductor titular que estaba con licencia, agregó también la parlamentaria. Por otro lado, desconozco relación alguna entre el ya mencionado con uno de los detenidos por el robo con homicidio de un niño de 12 años ocurrido, cierto, hace algunas semanas en San Bernardo, hecho que inmediatamente condené y seguiré condenando con todas mis fuerzas. Y espero que la justicia actúe para que todos los responsables paguen, sostuvo Campilla, y que también trató de evadir un poco, cierto, y llevar por otra línea esta situación que ocurrió, cierto, a propósito de esta contratación de el yerno de la senadora como conductor, cierto, con un sueldo de $1,000,000 sin tener en cuenta de estas situaciones condenas previas y incivilidades también que había hecho esta persona. Así que, bueno, también aclaró por último que la investigación en contra de su ex conductor de reemplazo es una situación que hoy está en proceso. Finalmente, la parlamentaria dijo que siempre actuaré con la transparencia que me he caracterizado. Por lo mismo, considero que aclarar todas estas interrogantes es lo correcto y es necesario.
7: En relación con el reportaje emitido esta noche por Canal 13, quiero dejar presente que al momento de contratar a mi conductor de reemplazo, no tuve conocimiento ni se advirtió en el certificado algún antecedente penal previo. De haber sabido, esta contratación nunca se había ejecutado. Esta persona ya no trabaja conmigo, fue un reemplazo al conductor titular que estaba en ese momento con licencia médica. Por otro lado, desconozco relación alguna entre el ya mencionado con uno de los detenidos por el robo con homicidio de un niño de 12 años ocurrido hace algunas semanas en San Bernardo. Hecho que inmediatamente condené y seguiré condenando con todas mis fuerzas. Y espero que la justicia actúe para que todos los responsables paguen. Por último, aclaro que la investigación en contra de mi ex conductor de reemplazo es una situación que hoy está en proceso, en donde yo no tengo relación alguna más allá de lo ya aclarado en mis dichos del reportaje. Voy a actuar siempre con la transparencia que me caracteriza y por lo mismo considero que era lo necesario aclarar todas las interrogantes porque es lo correcto y se necesitaba.
0: Ahí están las declaraciones de la senadora Fabiola Campillay sobre lo que ha sido la contratación de su yerno como chofer con antecedentes y una condena por un delito y una eventual vinculación con uno de los principales imputados por el caso de la muerte de Alejandro Águila, el niño que murió en la encerrona del 23 de junio en San Bernardo. 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Ellos están presentes. De regreso tenemos columna de los días martes en Contacto al Día.
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9: Son las 8:02.
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0: son las 8 de la mañana con 5 minutos. 12 casas destruidas dejó ayer un incendio en Colina y además dos menores de 11 y 3 años eran hermanos fallecidos. 5 muertos deja otro incendio por colisión entre bus y camioneta que escapaba de fiscalización en Santiago. Un bus red completamente quemado, una devastación, una farmacia. Todo esto como noticia policial de las últimas horas. Y las cifras que tensionan el optimismo del gobierno sobre la economía, recesión técnica o una pausa, es la consulta y en lo internacional Donald Trump. Quiero que países árabes e Israel compensen a Estados Unidos por la protección prestada frente a Irán.
1: Son las 8 de la mañana con 7 minutos en este contacto al día martes 14 de julio y como cada martes, por supuesto, quien está junto a nosotros es el diputado de la República, don Luis Pardo. Diputado, ¿cómo está? Muy buen día.
2: Muy buenos días, muchas gracias por este contacto.
1: Diputado,
2: un poco más temprano porque entramos a las 8:30 hoy día con una comisión extraordinaria.
1: ¿A cuál comisión extraordinaria? Buenos días, diputado.
2: Buenos días, Víctor. Se está votando la ley del SAE. El SAE es el sistema de admisión escolar y tenemos sesiones varios días a partir de las 8:30 de la mañana para poder avanzar rápido con ese proyecto que se espera podamos tener listo en agosto.
0: Muy bien, ya lo vamos a comentar a su momento.
1: Diputado, algo que ha estado en la palestra en la jornada de ayer a propósito de un reportaje que salió de la senadora Campillay, quien contrató a su yerno como chofer pese a tener antecedentes y causas vigentes por amenazas. ¿Qué opinión le merece la contratación de familiares en cargos o financiados con recursos públicos, aunque la ley no le prohíbe expresamente?
2: No, a mí me parece totalmente inconveniente. Yo la verdad es que creo que falta ahí una normativa mucho más estricta. En mi caso particular, de más está decirlo, nunca lo he hecho ni lo haría. Pero desgraciadamente hay cierta predisposición a ser blando consigo mismo, sobre todo aquellos que se muestran muy duros a veces en otras áreas, y creo que eso es totalmente inconveniente para la fe pública y para la tranquilidad que todos los chilenos merecemos respecto a que los recursos se están usando correctamente.
1: ¿Cree que este caso afecta a los demás parlamentarios en relación a la confianza de la ciudadanía con el Congreso y en la política en general?
2: Yo creo que sí, yo creo que todos los casos de alguna manera de corrupción, de falta de transparencia, de falta de probidad o muchas veces simplemente de falta de sentido común, de hacer las cosas bien y que se vean bien además, claro, hay algún parlamentario o parlamentaria que se hace famoso, pero en definitiva lo que la ciudadanía ve son los parlamentarios o los senadores o los diputados. Y eso sin duda que afecta y compromete el prestigio de toda la institución. Por eso que hay que ser tan exigente y tan cuidadoso en estos temas.
1: Son las 8 de la mañana con 9 minutos. Hoy conversamos con el diputado Luis Pardo. Diputado, mega reforma rumbo al TC. Ese es el titular que señalan algunos medios. Usted mencionó el dejar de seguir perdiendo oportunidades por falta de acuerdos. ¿Qué nos puede comentar más sobre eso?
2: Bueno, yo creo que la situación que se produjo en el Senado es muy reveladora de la situación que estamos viviendo. Hubo tres parlamentarios del PPD, tres senadores además de mucha trayectoria y personas que tienen mucha experiencia legislativa, que estuvieron dispuestos a mejorar una norma del proyecto, que es la invariabilidad tributaria, de acuerdo a la propuesta que ellos hicieron. En vez de aplicarse el total de la invariabilidad a 25 años a cierto tipo de inversiones, le pusieron reglas para que quienes nos escuchan entiendan de qué se trata. La invariabilidad es que cuando viene, por ejemplo, una inversión importante en minería o en tecnología o en lo que sea, por sobre cierta cantidad de dinero, se le de la certeza de que en una cantidad de años no se le van a cambiar las reglas del juego. Eso es la invariabilidad. Argentina acaba de aplicarla para la minería con un 30 años de invariabilidad, y varios países tienen esta norma que le da certeza a los inversionistas. Y lo que venía en el proyecto de reconstrucción que se está discutiendo era una invariabilidad por 25 años para inversiones de más de 50 millones de dólares, y lo que hicieron los senadores del PPD fue mejorar esa norma, que no fuera para todos los que invirtieran para 25 años, sino que escalonado 10, 15 o 25 años, aumentando las condiciones a mayor cantidad de inversión. Y en definitiva, el resto de la oposición, el resto de la izquierda, rasgó vestiduras, se generó una crisis dentro del propio PPD porque los diputados no estuvieron de acuerdo. Otra crisis similar ocurrió dentro del socialismo democrático con el espectáculo que dieron la senadora Bodanovich y la senadora Chicardini peleando animadamente en el hemiciclo. En la DC pasó algo parecido. Huenchumilla le dijo a Proboste que faltaba mayor densidad intelectual, en fin. Y en definitiva se cayó aparentemente ese acuerdo. No obstante, el gobierno mantuvo sí la redacción que aportó el PPD, pero esto refleja que hay en la política un premio al extremo, un premio a polarizar, un premio a quien se niega a llegar a cualquier acuerdo, y ese es el peor de los mundos. Es el mundo al revés, literalmente. Esta reforma se va a aprobar de todas maneras. El gobierno tiene el voto necesario para aprobarla, pero sin duda habría sido mucho mejor, y todavía es tiempo de que así como el PPD estuvo dispuesto a mejorar una norma, también otros partidos de oposición se sumaran y tuviésemos un apoyo mayor. No porque el proyecto no vaya a ser válido si sale solo por un voto, sino que porque simplemente siempre es mejor tener un sustento más amplio que un sustento estrecho, como es el caso hoy día.
0: 8:12 a.m, estamos con el diputado Luis Pardo. No sé si vamos a continuar con el tema o podemos pasar a otro.
2: Lo que ustedes quieran.
1: Una última sobre el tema de la mega reforma. Sí. Diputado, usted ha argumentado que esta mega reforma busca incentivar que las empresas se animen a invertir en Chile, para poder competir con países como Argentina o Perú. ¿Qué medidas específicas de este proyecto considera que son los motores principales para reactivar la inversión privada en nuestro país?
2: Bueno, uno es este tema de la invariabilidad, que le da certeza, sobre todo a grandes inversiones, de que una vez que pongan la plata no les van a cambiar las reglas del juego, y la rentabilidad que esperaban obtener va a ser la que ellos planificaron. Otra muy importante es el impuesto corporativo, que la izquierda lo ha caricaturizado como el impuesto a los más ricos, pero el impuesto corporativo lo pagan en Chile 156.000 empresas. Es importante tomar nota del número, porque en Chile no hay 156.000 ricos, pero sí hay 156.000 empresas que pagan impuesto corporativo, que generan el 50% del empleo. El 50% del empleo en Chile lo generan esas 156.000 empresas, que ahí hay grandes y chicas. Y generan además, en este minuto, alrededor del 80-90% de la inversión. O sea, la rebaja del impuesto corporativo, que era una medida que propuso el gobierno del presidente Boric en su propia reforma tributaria, apunta a que justamente esas empresas, que son las que generan empleo y las que invierten, tengan un mayor incentivo a invertir y a generar empleo. Y la otra parte, que es muy importante pero es más larga y difícil de explicar, es cómo se están reduciendo los tiempos en la tramitación de todo lo que se ha llamado la permisología, y que hoy día ya hay bastante consenso que debiera llamarse tramitología, porque no solamente se trata de los tiempos que se demoran en otorgarse los permisos, sino que los tiempos de trámite, a veces totalmente burocrático, a veces repetido. ¿Cuánta gente que no está tiene algún emprendimiento y le ha pasado que está pidiendo un permiso municipal o que está pidiendo un permiso en la Seremi de Salud y le vuelven a pedir los mismos papeles y pasan los años y no salen los permisos?
0: ¿7 meses?
2: Solamente para que haya una idea de esto. las empresas forestales chilenas invirtieron en Brasil, y el presidente Lula, que es un presidente de izquierda, un presidente socialista, les dijo: ustedes inviertan en Brasil y yo me comprometo a tenerle todos los permisos en un año. Y así ha sido, y se fueron 4.000 millones de dólares a invertirse en Brasil. Esos mismos 4.000 millones de dólares invertidos en Chile pueden demorar 10, 15 años. Y a veces cuando ya salen los permisos, la plata ya no está y los inversionistas ya se fueron para otro lado. Entonces, esa reforma de la permisología que viene en esta ley y en otra que estamos discutiendo en la Comisión de Medio Ambiente, son medidas que efectivamente pueden producir que esas inversiones se materialicen, generen empleo, generen actividad económica, generen crecimiento y por ende además aumenten la recaudación fiscal que tanto les gusta a algunos y que la verdad es que no saben, parece, de dónde salen los recursos que se recaudan para poder financiar lo que es el gasto social.
0: 8:16, estamos con el diputado Luis Pardo en Contacto al Día. ¿Qué le parece esto de la expulsión administrativa? Hay una comisión mixta que debe resolver el futuro de este proyecto. Ahí en la Cámara van en el tercer trámite. Se pretende perfeccionar este sistema que, como lo vimos también el domingo, tuvo otra expulsión con personas que estaban en situación judicial y en situaciones administrativas fundamentalmente irregulares. Pero el ser expulsadas sí. entre 3 a 5 años, con prohibición, obviamente. ¿Usted no lo aumentaría a 10, por ejemplo? Porque el plazo es 3 años, el actual. Entonces,
2: el plazo en que no pueden volver a Chile, dices tú.
0: Exacto. O sea, ¿no debería ser más en caso específico?
2: Sí, ayer lo votamos, Víctor, y ayer justamente se votó en la sala ese proyecto de 3 a 10, en el Senado lo bajaron de 3 a 5, y ayer en la sala de la Cámara de Diputados votó en contra la corrección del Senado a 5, para que se vaya a comisión mixta, y en comisión mixta se intentará nuevamente que sean 10 años el periodo en el cual una persona que ha sido expulsada del país no pueda volver a ingresar.
0: Claro, o sea, es corregido, ¿cierto? Se han respaldado con amplio apoyo las votaciones separadas planteadas desde la oposición y modificaciones con el fondo eliminación de normas y control ante la Corte de Apelaciones, pero ¿va a ser la figura del subsecretario del Interior quien va a tener la facultad de decretar también la expulsión de extranjeros? Se le da además esa atribución. Hay otra otra indicación, ¿cierto? Casos.
2: Hay varias cosas que estaban funcionando mal, para que quienes nos escuchan también sepan, hay expulsiones judiciales y hay expulsiones administrativas. El problema es que las expulsiones administrativas terminan igual judicializándose, pero pasan cosas tan absurdas como que la persona que va a ser expulsada fija un domicilio y es citado 10 días después, y obviamente en esos 10 días ni el domicilio era cierto ni la voluntad de volver a la citación era cierta, y esa persona se le pierde el rastro. Entonces hay muchas situaciones absurdas de ese tipo que se corrigen con este proyecto de ley, de manera que las expulsiones se puedan materializar en forma oportuna y que se eliminen todos estos resquicios que permiten que esto no funcione adecuadamente. Y además, lo que tú me preguntabas al inicio, que dice relación con el tiempo en el cual una persona expulsada no puede volver a ingresar al país. Se supone que si es expulsado es porque tuvo un ingreso irregular o porque cometió algún tipo de transgresión, y por lo tanto es razonable establecer una prohibición de reingreso al país, que en este caso si se mantiene lo que votamos ayer en la sala serían 10 años.
0: Muy bien. Diputado, el caso de la feria Caupolicán ha sacado a la luz lo que los propios feriantes han señalado. El Estado está ausente de las ferias libres. ¿Comparte esa opinión?
2: Yo creo que hay mucho que hacer en materia de las ferias libres. Las ferias libres a veces son de alguna manera estigmatizadas, Hay de todos los tipos, hay ferias libres que son totalmente ilegales, y en nuestra región particularmente hemos visto ya cómo muchos lugares que eran una feria libre pero que no tenía ningún tipo de autorización y que invadía todo un barrio con todas las consecuencias que eso tiene para los vecinos de ese barrio, se han ido sacando y eliminando. Pero por supuesto que hay muchas ferias libres que son la fuente de ingresos de mucha gente honesta y emprendedora que necesita de esa instancia para poder subsistir, y por lo tanto hay que ir mejorando la forma en que se regulan las ferias libres y dándoles el apoyo adecuado. Probablemente lo que pasó en ese trágico accidente es que la feria libre no tenía el lugar donde estaba, los recursos, o sea, las protecciones de la infraestructura adecuada, estando al lado de una vía de alto tráfico, para haber evitado, impedido una tragedia como la que ocurrió, en que murieron 6 personas. Y eso también tiene que ver con la responsabilidad tanto de las autoridades como de los feriantes, porque muchas veces las autoridades dicen, oiga, aquí no se puede por tal y tal razón, y la feria persevera y dice, no, es que aquí es donde funciona. Y ahí hay un tira y afloja que tiene que irse regulando, y la autoridad tiene que ser firme para imponer el criterio cuando se trate de situaciones de seguridad que puedan afectar tanto a los feriantes como a los clientes de la feria.
0: Claro, y reconociendo que estas actividades económicas son para el caso de jefes de hogar o jefas de hogar ineludibles dentro de sus actividades, incluso teniendo a lo mejor otro trabajo, el estar a orilla de veredas, de aceras, en este caso es una exposición clara a un hecho como el del domingo en la mañana, donde es un vehículo que se sube a la vereda y solo con avanzar 20 metros mata a 6 personas. Después viene sí. esta reacción de las personas, transeúntes, testigos cercanos a los fallecidos y a los heridos, que intentaron linchar, tuvieron que sacar a este funcionario de Infantería Marina de la Armada en una patrulla, también golpearon la patrulla, o sea, había un descontrol, pero eso es el hecho mismo, el contexto, la tragedia. Es hacer una mirada también hacia lo que son estas actividades que a veces se desregulan, como ocurrió en la Feria del Belloto, donde producto de la proliferación de los denominados coleros, se tuvo que hacer un cierre perimetral en la feria, en la arteria donde se colocaban estas personas que no pagaban permiso y que llevaban mercadería que tampoco estaba dentro de la actividad acordada, digamos, con el municipio de Quilpué. Todo esto tiene que ver con la organización. Vamos a los últimos minutos de esta columna con el diputado Luis Pardo a las 8:23.
1: Diputado, al comienzo de la entrevista usted nos mencionaba, ¿cierto?, que iba camino por el tema de el proyecto de ley que reforma el sistema de admisión escolar SAE, ¿cierto? ¿Qué nos puede comentar a propósito de la discusión del día de hoy?
2: Bueno, es una discusión donde hay algunas voces que están totalmente en contra del proyecto y otras que estamos obviamente a favor, y vienen también expertos que como ayer que tuvimos en la tarde, ayer tuvimos sesiones de 5 a 8 de la tarde, donde vinieron decanos de facultades de la Universidad, tanto Católica de Santiago como de la Universidad del Desarrollo, y entregan una visión un poco más técnica con algunas cosas del proyecto que hay que mejorar, otras que las valoran positivamente, y en definitiva yo creo que es un proyecto necesario. A mí me llama mucho la atención la objeción que hacen los parlamentarios de la izquierda, porque en el fondo a ellos lo que les preocupa y les molesta es que la mayor demanda esté concentrada en los colegios particular subvencionados, que hoy día por lo demás son gratuitos, y eso tiene que ver con la calidad de la educación que están entregando, y la pregunta que hay que hacerse es por qué otros colegios estatales, digamos, aquellos que eran o son municipales y que están en los SLEP, no tienen la misma demanda. También hay muchos que sí la tienen. Hay colegios buenos y que son satisfactorios para los padres de todos los tipos, pero a ellos les preocupa que esto vaya a fortalecer un determinado tipo de educación. Y aquí lo que hay que fortalecer es la voluntad y la decisión de los padres y de la familia, más que proteger un tipo de educación. Y si una familia, como expuse yo ayer en la comisión, como me tocó ver hace varios años atrás, una familia cabildo, de mucho esfuerzo, los dos trabajaban, padre y madre, sin embargo, la madre dedicaba importantes horas de su tiempo a ayudarle a su hija con las tareas, porque su aspiración era llegar a un determinado liceo en Cabildo, que era un liceo de corte humanista, porque la niñita quería ser abogado. Y justo partió el SAE y el SAE la mandó al colegio que era más técnico que humanista, por el algoritmo, y todo el esfuerzo de esa madre y de esa niña que hicieron lo necesario para tener buenas notas y poder quedar en el colegio que queda, se pierde. Entonces, yo creo que lo que se está haciendo de incorporar una variable de mérito, de esfuerzo, para premiar o para que aquellas familias y niños que hagan lo necesario para tener un buen rendimiento y llegar al establecimiento que quieren, creo que es una buena señal. Y eso no significa que aquellos que no lo hacen tengan que irse al colegio que no quieren. Desgraciadamente, hoy día hay colegios que no son demandados, es decir, que no son deseados por la familia, y lo que hay que hacer es mejorar también esos establecimientos y ver qué está pasando ahí. Todos sabemos un poco lo que pasa y por qué no avanzan, pero en definitiva yo creo que este es un proyecto necesario, que va a fortalecer la capacidad de elección de las familias y va a premiar de séptimo básico, en todo caso hacia arriba, porque estamos de acuerdo que de séptimo básico hacia abajo es muy imprudente introducir una variable como las notas, pero de séptimo básico hacia arriba va a premiar a aquellos alumnos que tengan buenas notas, en el sentido que van a tener prioridad para el colegio que estén eligiendo.
1: Son las 8 de la mañana con 28 minutos, como cada día martes, junto al diputado Luis Pardo. Diputado, le agradecemos por siempre, como cada martes, conectarse junto a nosotros para poder comentar y también tener referencias de su opinión en relación a la contingencia nacional y también regional de nuestro país.
2: No, todas las gracias a ustedes para posibilitar esto de llegar a la ciudadanía y responder preguntas que muchas veces son las que la gente se está haciendo, y que es importante por lo menos dar a entender y a conocer por qué se legisla de cada y determinada forma.
0: Gracias, diputado. Hasta el próximo martes. Que tenga un buen día.
2: Hasta el próximo martes. Chao, chao.

0: Vamos a un breve intermedio y ya regresamos en Contacto al Día por Radios Libra y Nexo. 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
1: Son las 8 de la mañana y 31 minutos.
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7: Son las 8 de la mañana con 34 minutos. Camioneta choca bus red, el que impacta farmacia y genera incendio. Hay 5 fallecidos. Recibió un disparo en su cabeza, adolescente en riesgo vital tras balacera en Macul. Petróleo disparado, sube un 5% por bloqueo de Trump a Irán y se acerca a los $90. El barril, el crudo ayer anotó su mayor alza desde el 2020. Y en deportes, hoy arrancan las semifinales del Mundial FIFA 2026, Francia con España y mañana Argentina-Inglaterra.
8: Han publicado esto de conocimiento general para los usuarios de la cuenta RUT, pero es bueno repasar esto, sobre todo por las compras, por la incorporación de nuevos destinatarios dentro de la cuenta RUT es parte de la dinámica de la economía de las personas, ¿cierto? Aparece entonces en meganoticias.cl los montos máximos de uno de los productos financieros más utilizados en nuestro país, que es la cuenta RUT, herramienta principal, y lo dice así esta nota, de millones para mover su dinero día a día. Incluso algunos que ni siquiera tenían cuentas personales, cuentas vistas, aparece este elemento que se masifica y que tiene sus topes y límites estrictos. El límite diario general es de 2 millones. Las restricciones para las cuentas nuevas, todo esto como medida de seguridad, evitando el que sean retiradas altas sumas en formas que podrían parecerse a estafas o a vulneración de los datos bancarios. Primero, el tope por cuenta individual, las primeras 24 horas a un nuevo destinatario es de 200 mil pesos, el tope global 600 mil, es decir, estamos hablando de, a ver, tres personas a las que se les transfiere 200 mil pesos, los primeros 200 mil en esas primeras 24 horas. O podrían ser hasta cuatro, ¿cierto? De 150. Bueno, ustedes más o menos entienden que se trata de un máximo de 600 mil a cuentas nuevas, no se puede más. Y por motivos de resguardo y análisis de riesgo en ciertos casos, el banco podría extender esta restricción de montos bajos para cuentas nuevas hasta por 72 horas. Ahí están estos montos tope de la cuenta RUT, el límite diario máximo para mover fondos, 200.000 que se aplica a dineros traspasados entre las propias cuentas, también temas que son de conocimiento, pero es bueno, porque aparece justamente en esta nota, es bueno saberlo para no comprometerse con hacer transferencias de mayores montos. 23 minutos faltan para las 9 de la mañana.
7: Por supuesto que sí, recuerde que también usted puede comentar en diversas situaciones. A propósito de que también nos comentaban ayer y el día de hoy nuestros auditores de el semáforo de Herboso y de Vicuña Maquena, le escribía al quien podía tener la información fidedigna, el panelista de Cilibreto de los Lunes, don Patricio Encalada, director de tránsito de Quillota, quien menciona que está en reparación.

0: esa información.
1: Oye, también lo que comentábamos es que hoy parten las semifinales de la Copa del Mundo, que tuvo una pausa, ¿cierto?, a propósito de estas llaves de cuartos de final, y que tiene entretenidos partidos, en este caso uno hoy y el otro mañana, a las 15 horas, a las 3 de la tarde, va a ser la primera semifinal que enfrentarán, ¿cierto?, estos dos equipos europeos, como es Francia versus España. Así que va a estar bien entretenido esa primera semifinal que se disputará el día de hoy a partir de las 15 horas, 3 de la tarde. Y la segunda semifinal va a ser el día de mañana entre, el único representante sudamericano, Argentina versus Inglaterra, donde los argentinos mencionaron que van a utilizar la camiseta de color azul, ya como fue en el Mundial de México, esta insigne camiseta azul, cierto, que le ha traído grandes créditos a la selección argentina. Y también, por supuesto, podemos visibilizar, cierto, a estas cuatro selecciones que ya quedan en carrera, cierto, por la obtención de la Copa del Mundo. ¿Es la mejor Francia de la historia? Bueno, hay diversas opiniones, comparaciones y los datos detrás este increíble mundial que está realizando en este 2016, cierto. Lo de la selección que lidera Kylian Mbappé en Norteamérica ha sido extraordinario, lo señalan algunos medios, ¿cierto? A propósito también de el inicio de estas semifinales que parten hoy entre Francia y España, esperando por supuesto el partido del día de mañana entre Argentina y Inglaterra. Los argentinos, ¿cierto?, que tuvieron este festejo el día sábado, ¿cierto?, donde aparecen diversas imágenes en las plataformas digitales de este festejo que se tomó el camarín de Argentina en el Mundial con una frase que ya hace ruido, ¿cierto? El hit ya es un emblema de los jugadores, los ingleses también, rivales de la selección argentina, que también han generado diversas noticias por estas celebraciones, temas icónicos también que los representan en los partidos, en las celebraciones. Así que bueno, vamos a ver lo que nos depara. Y a propósito de las lluvias también, es un muy buen panorama, ¿cierto? Estas semifinales que recordemos parten hoy, continúan mañana, y se disputará el tercer y cuarto lugar el día sábado, y el domingo se disputará la gran final, y veremos si será España, Francia, Argentina o Inglaterra. 8 de la mañana con 42 minutos.
0: Bueno, las denuncias de usuarios de Sval que estuvieron haciendo durante, yo diría, semanas reclamos, recurrieron al diputado Cristian Mella, todo esto en el sector de Bioto Norte, que corresponde justamente al distrito 6 que representa este parlamentario. Todas estas denuncias tuvieron un resultado porque la gestión que hizo el parlamentario ante la Superintendencia de Servicios Sanitarios arrojó ciertas conclusiones y se frenaron los cobros excesivos de cuentas de hasta más o menos 600.000 pesos. En promedio habían otras vecinos del condominio Héroes del Mar que habían alertado de esta situación. ¿A qué responde? Primero, no van a poder cortar el suministro mientras se realice una investigación y una revisión transparente con una mesa técnica y el diputado dice que está revisando la legislación para hacer frente a esta posición monopólica de las empresas sanitarias. Es

0: lo que además en sus cuentas de redes sociales el parlamentario ha señalado, que también devela la necesidad de leyes de protección y beneficios a los vecinos y no a las empresas. Así es que ha emitido un comunicado a través de las redes de que se ha logrado en alguna medida frenar estos cobros. Escuchemos.
1: El agua diariamente iba subiendo una cantidad, pero estratosférica.
2: No pueden pagar esta cantidad de dinero que la empresa le está exigiendo pagar por agua que ellos mismos no consumieron. Acabamos de terminar acá la Superintendencia de Servicios Sanitarios una reunión con los vecinos de Belloto Norte. Lo que estamos solicitando hoy día es una mesa de trabajo urgente. En primer lugar, no al corte de agua para los vecinos de Belloto. Número dos, que puedan identificar de mejor forma el prorrateo. Número tres, que puedan encontrar una solución confiable para los próximos años, es decir, que esto no vuelva a ocurrir.
3: Lo más importante es que se llegara a un acuerdo. Los clientes pagan mes a mes sus cuentas y, bueno, tiene que hacerse parte también de la problemática que hay en el sector. Se comprometió a mejorar la legislación que hay, porque la legislación que hay es mala, hay que mejorarla. No hizo contacto con el superintendente y pudimos conversar con él y llegar a tener acuerdos para beneficio de la gente que en estos momentos tienen estos cobros abusivos de parte del PAL. Si el diputado mejora esta legislación que hay respecto a la sanitaria, obviamente el país se va a beneficiar de Erika Magallanes. Realmente abusan de los clientes y no los protegen.
2: Nosotros del Poder Legislativo, desde la Cámara, vamos a seguir solicitando que este monopolio tenga cada vez menos poder y que el poder sí sea trasladado a los vecinos y vecinas de nuestro país. Lo que está ocurriendo en Belloto también está ocurriendo en muchos otros.
0: Bueno, es lo que dice, lo que está ocurriendo en Belloto, y esto es en el condominio Héroes del Mar. Es bien difícil asumir que una sola cuenta tenga un monto de cerca de 600.000 pesos. Así que después de la reunión con el director de la Superintendencia de Servicios Sanitarios, Carlos Órdenes, con la presidenta de la Junta de Vecinos, Virginia Espinosa, y los representantes del condominio, se suscribieron algunos acuerdos. El primero es no suspender el suministro porque no hay capacidad de pago.
4: Claro, por supuesto. Yo creo que este caso nos demuestra que cuando la ciudadanía se organiza, denuncian y las instituciones responden, es posible, por supuesto, proteger los derechos de las personas. La revisión de los cobros y la suspensión de los cortes de agua representan un avance importante, pero también recuerdan la necesidad de que las empresas de servicios básicos actúen con transparencia, responsabilidad y, por supuesto, respeto hacia los usuarios. Así que muy bien ahí las gestiones del diputado Cristian Mella.
0: Ya estamos a 15 minutos de las 9 de la mañana. Última pausa.
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0: Otra de las situaciones a nivel local es el anuncio de paralización de una empresa de transporte que cubre fundamentalmente sectores de Limache. Esto es la empresa Actabus. Ayer lunes los conductores iniciaron una paralización en La Garita, quieren exponer una serie de problemáticas, se han disculpado con sus pasajeros, ha dicho Jaime Andrés Álvarez Carvajal, su vocero, que es algo que se arrastra desde abril y que en un paro pacífico con sus compañeros buscan lograr acuerdos. Así que el anuncio, y me imagino que ya los pasajeros han percibido esta baja en la frecuencia del servicio de la línea Actabus, recalcando que no se trata de un problema entre los conductores, sino que están buscando mejores condiciones laborales. Ahí tenemos también algo que me imagino que ya había preocupado a la comunidad limachina y alrededores por esta falta de servicio para los que están acostumbrados, ¿cierto?, a hacer uso de las frecuencias y del traslado a los destinos a través de esta línea. No hay un pronunciamiento de parte de la empresa, pero vamos a esperar que se pongan en contacto con nosotros. Están los canales abiertos al más 569-689-97777. Le damos la palabra a Diego. Buenos días, Diego.
10: Hola, amigos. Esperando que tengan un buen día. Bueno, me gustaría saber qué es lo que sucede en Quillota, que siempre anda todo mal, siempre anda con problemas, siempre las calles cerradas, semáforos cortados todos los días en algún sector están cortados los semáforos, y son servicios que son imprescindibles, son servicios que no deben fallar, pues. O sea, uno ve las ciudades vecinas como La Cruz, La Calera, que sí tienen sus problemitas, pero por ser tú vas a Calera y es muy rara vez que un semáforo esté cortado, que una calle esté cerrada. Lo mismo pasa en La Cruz. Y en Quillota es un problema que se da siempre. Siempre, si no son los choques, son las calles cerradas, los semáforos cortados todos los días en algún sector. Entonces, algo está pasando. Algo pasa en Quillota que no sé, que no se dan cuenta o que se tratan de poner una venda en los ojos, pero es algo que está fallando. Las licitaciones con la empresa responsable, no sé. Algo trucho debe haber ahí, pero no tiene explicación. No tiene explicación que un servicio tan fundamental como los semáforos estén siempre cortados y todo. Y todo falla aquí en Quillota, po. Entonces ahí hay que tener ojo y ojalá se solucionen estos problemas, po. Que al final los que pagan el pato son los peatones, los conductores, po. Así que si después estamos haciendo campaña para pagar el permiso de circulación en una ciudad, bueno, respóndanle a la gente como corresponde, po. Un gusto, muchachos, que tengan buen día.
11: 8 de la mañana con 54 minutos. Bueno, Diego, ahí con su opinión respecto a la situación vial, de los semáforos y, bueno, muchas situaciones que ocurren
4: bajo su opinión, ¿cierto? En Quillota, ¿cierto? Comparándola con otras comunas vecinas.
0: Bueno, Claudia Núñez, gracias. ¿Eh? Dice, esperemos no sea mucho el viento, la mayoría de los cables están entre los árboles. No se ha previsto lo complicado y peligroso que es quedar sin energía eléctrica. Créeme, Claudia, que es preocupación, lo hemos percibido. Quizás no se ha actuado de manera preventiva tan oportunamente, pero lo tendremos que ver de acuerdo a ese viento y a ese pronóstico de agua caída que se ha anunciado. Y como estamos en alerta temprana, hay un dato que se ha entregado a través de este canal de comunicación con la comunidad Libra: hagan uso racional del agua mientras dure el temporal. Sí, supongamos que tengamos que prever cualquier situación, cuidemos el agua, también están enviando ese mensaje.
4: Sí, a propósito de los vientos, lo que marca el registro para este jueves 16 y viernes 17 de julio, para las provincias de Quillota, Marga, ¿cierto? Se pronostican vientos moderados con rachas máximas entre los 20 y los 30 kilómetros por hora, ya concentrándose con mayor intensidad durante el desarrollo del sistema frontal, como les mencionaba, entre el jueves 16 y el viernes 17 de julio. A propósito de que son zonas de valles e interiores, la cordillera de la costa también actuará como barrera protectora, por lo que no registrarán las intensidades extremas de la costa abierta, también como lo detallábamos, de la precordillera, que generará rachas que serán de mayor cantidad, que llegarán a los 70-80 kilómetros por hora, así que se concentrarán, según la información de hoy, entre jueves y viernes, estas máximas, ¿cierto?, de vientos que serán más o menos moderados acá, por lo menos lo que indica para la provincia de Quillota y también la provincia de Marga.
0: Nos juntamos mañana a las 7 de la mañana,
4: por supuesto,
0: quizás con el paraguas abierto. Nicolás, un buen día para ti.
4: Podría ser. Nos vemos mañana. Chau, chau.
0: 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Gracias por haber estado también en esta edición de hoy.

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2: Son las 9 de la mañana, en punto.
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3: Buenos días, las noticias. Un grave accidente de tránsito se produjo esta madrugada en la capital, el que fue protagonizado por un bus red y una camioneta cuyo conductor huía de una fiscalización. Todo terminó en un incendio que provocó la muerte de 5 personas y la destrucción de una farmacia. El hecho se dio en la intersección de Santa Rosa con Franklin, en pleno barrio Franklin. Según información preliminar, un bus del sistema red colisionó con una camioneta que escapaba de carabineros luego que su conductor no se detuviera ante un intento de fiscalización. Tras la colisión, la máquina de pasajeros impactó una sucursal de farmacias, lo que derivó en un incendio que destruyó los 2 vehículos involucrados más el local comercial. A raíz de todo esto, murieron los 5 ocupantes de la camioneta. El chofer del bus, en tanto, alcanzó a ser auxiliado por un ciclista que pasaba por el lugar. Será la SIAT de Carabineros la que deberá establecer cuál de los 2 conductores no respetó la luz roja del semáforo. Con la llegada del primer sistema frontal de alta intensidad pronosticado para estos días en la región, SVAL puso en marcha una alerta preventiva y un plan de contingencia para resguardar el servicio de agua potable y alcantarillado. El gerente regional de SVAL, Alejandro Salas, indicó que fortalecerán sus equipos de respuesta ante eventuales emergencias producto de las lluvias y el viento. Según el pronóstico, tendremos precipitaciones intensas y fuertes vientos que se extenderán por varios días. Por ello, junto con mantenernos en alerta, seguimos reforzando nuestros sistemas con el monitoreo constante de plantas de producción y tratamiento, fuentes superficiales y colectores de aguas servidas en la región, afirmó. El Ejecutivo agregó que la empresa se mantiene coordinada con las autoridades y participa en los comités de gestión de riesgo de desastres COGRID, además de monitorear posibles episodios de turbiedad de las fuentes de agua derivado de las precipitaciones. Valparaíso. La Comisión de Hacienda del Senado despachó el proyecto de reconstrucción nacional, dejando la denominada megarreforma en condiciones de ser discutida y votada por la sala de la Cámara Alta durante este miércoles. Así dio luz verde por 3-2 a la propuesta de invariabilidad tributaria presentada por los senadores del PPD, restableciendo el acuerdo original alcanzado con el Ejecutivo antes de la controversia por la rebaja del impuesto corporativo. Datos económicos para esta jornada de martes. Unidad de fomento, 40.844.79 pesos. Dólar, 929.06 pesos vendedor y 929.04 pesos comprador. El clima. La capital presenta hoy cielo nublado variando a cubierto con temperatura máxima de 16 grados. Valparaíso, Viña Valmar cubierto con máxima de 15 grados. San Felipe y Los Andes estará con una máxima de 19 grados y cielo nublado. La provincia de Quillota y Marga Marga, cielo nublado y máxima para hoy de 18 grados. Esto de noticias, muchas gracias.
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estamos preparados para la mañana de Libra. 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Son las 9 de la mañana con 17 y la senadora Fabiola Campillay ha salido al paso de las declaraciones de personas que la comprometen en la contratación de su yerno
es una investigación también de T13 como chofer en el Senado. Este yerno registra un antecedente del año 2017, condena y una causa vigente. Clientes de cafetería se cubrieron de ataque con misiles en Ucrania, que dejó 5 muertos. Y también 5 muertos dejó el choque e incendio en Franklin. Sería un vehículo que estaría huyendo de carabineros. El chofer fue rescatado, pero este es un saldo trágico en medio de una colisión de alto impacto donde se vio involucrado un bus red. Esas son algunas de las notas con las que vamos a desarrollar este programa con ustedes, saludando a Rosita, que nos ya desde Quilpué envía su sticker, su mensaje, gracias. Está escuchando Radio Libra. Don Eduardo González, también de Quilpué, gracias. Hay una sintonía preferente en la provincia de Marga Marga. Bueno, donde estén, incluso en el mundo, por www.radiolibra.cl, acompañarse de la mañana de Libra.

0: viernes. Yo tenía que salir temprano, a oscuras. Uh-huh. Entonces, cuesta tratar de caminar ahí, pues si no, el año pasado con la poca lluvia que cayó, se inundó la calle y hay que cruzar por la vereda de frente. Y ahora en esta lluvia que cayó hace unos días atrás, la esquina de
1: Maipú.
0: Carrera con Maipú, inundada.
1: Claro.
0: Entonces, sí, porque uno de los del horario operativo de la municipalidad parece que poco recorre o andan en el río los vehículos, ¿no? Y se jactan en redes sociales que hacemos esto, hacemos esto, pero eso no lo he visto limpiar yo.
1: Ya, usted acusa que ahí sí, claro, si es posible, don Diego, si es posible atender lo que ya para usted como ciudadano es de preocupación. Yo creo que es bueno esto, la difusión de lugares eventuales de colapso, porque se van a hacer pocas las cuadrillas de emergencia. ¿Eso es cierto? ¿Estamos en lo que es una alerta y en una situación de precaver, más que ir a atender una emergencia, un anegamiento, una inundación que también va a afectar a los vecinos? ¿Usted es vecino histórico de ese sector, don Diego?
0: Sí, bueno, vivimos acá al final de Maipú con Chacabuco.
1: Muy bien.
0: Casi cerca de la cárcel. Por eso el transito por esta calle, que más, incluso tiene más movimiento.
1: De acuerdo. Muy bien, ya está dicho entonces. Vamos a ver si hay respuesta. Pues.
0: Los de la operativa tampoco contestan cuando uno los llama. Entonces me preocupa porque ya no es primera vez que pasa esto. Entonces, mejor prever y no reaccionar a algo peor. Pues. Porque prever para mí es limpiar ahora, que hoy día martes o mañana miércoles que no va a caer agua todavía, según los pronósticos, pero uno no lo sabe. Entonces, si pudieran hacerlo hoy día durante el día, sería ideal. Le agradezco su tiempo.
1: No, nada que agradecer. A usted le agradecemos. Que esté muy bien, don Diego.
0: Hasta luego.
1: Hasta luego. Sentir Ciudadano en el más 569-689-97777. Los franceses llegan a enfrentar a España. Esto después de derrotar a Marruecos. Este es un partido clave, ¿cierto? Es la primera semifinal del Mundial de México, Estados Unidos y Canadá. Este domingo termina el Mundial. Otros ya están haciendo pronósticos. Vamos a ver, ¿ah? ¿Qué ocurre? Kylian Mbappé, la figura. 8 goles, cita planetaria. 20 mundiales en los que ha estado presente, con lo que él ha dicho, que es este el último mundial en el que participa. Y bueno, tenemos entonces a las 15 horas desde el AT&T Stadium de Dallas este encuentro de Francia y España por la Copa del Mundo, así es que la tarde estará súper deportiva y súper seguida por los que están fascinados por la forma en que está desarrollándose el Mundial. Algunos apuestan a Inglaterra como campeón del mundo. La Radio Libra es la campeona del mundo y en sintonía a las 9:25.

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1: Son las 9 de la mañana y 28 minutos.
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0: auditorio Radio Libre, que tengan un lindo día. Oye, Víctor, parece que se va a llevar, poner a llover antes de lo anunciado, porque está listito para llover. Habían dicho que a la noche. Sí. Buen día a todos.
1: Toda la cara de lluvia tiene, mirando, porque claro, como no amaneció helado, ni mucho menos en esto de la isoterma cero con la que estuvimos un par de semanas. Un día de un amanecer muy soportable, pero anunciando las lluvias, y han ido actualizándose los informes. Ha habido bastante expectación, preocupación. De ahí vamos a comunicarnos con un meteorólogo, un especialista en la materia. Gracias a la corrección por lectura que nos hace nuestro auditor, que dice que Mbappé no ha estado en 20 mundiales. No, ha anotado 20 goles en los 3 mundiales que ha estado presente. Ahí tenemos entonces sobre la historia de este jugador. En Rusia 2018, el mejor jugador joven, Qatar 2022, subcampeón y bota de oro, y ahora con un historial de goles igualando a Messi, llegó a Rusia 2018 con solo 19 años, Kylian Mbappé. Estamos hablando de que es el último en el juego, digamos. Nos referimos a que ya tiene a su haber el récord de goles, pero él va a seguir anotando y va a seguir destacando y siendo la figura. Creo que le queda un par de mundiales para seguirlo mostrando como figura, y él siendo a su vez uno de los cracks más admirados. Ahí está, gracias por esa corrección. Nadie podría estar 20 mundiales, a no ser que sea un directivo de la FIFA. Nos están compartiendo acá fotografías. Norma, buenos días, muchas gracias. Me parece que es desde Olmué. No tengo la certeza, pero se ve el Cerro La Campana en la fotografía que nos envía nuestra auditora. Gracias por todo lo que dice acá también nuestro auditor Francisco de Quillota, esperando que esté muy bien. Y sobre las 52 horas que tanto hablan de las ex ministras, no crear confusión, porque no es como se habla. Un buen día y un buen tema también este de las 52 horas y de las 40 horas también. Gracias, Francisco de Quillota, por estar escuchando la Radio Libra. Los que han dejado sus mensajes, sus fotografías, como este de la vida es un eco, lo que usted envía siempre regresa, me parece bueno para aplicarlo, y va a regresar con unas muy buenas noticias a compartir con nosotros Jan Farso en este contacto que tenemos cada mañana con Gasaga de Manuel Montt 626. Muy buenos días, Jan, ¿qué tal?
2: ¿Cómo estás, Victorillo?
1: ¿Estamos bien?
2: ¿Cómo estás?
1: Mira,
2: buenos días, ¿cómo estás tú?
1: Muy preocupado, porque lo que está claro es que como hay alerta de marejadas, como hay alerta preventiva, hay personas que no lo van a pasar tan bien. Hay una preocupación y nos conectamos y empatizamos con quienes tienen algún grado de afectación que les pueda provocar el agua, porque la felicidad es que se aleja ese fantasma atroz de la sequía, porque nos van a colusionar el precio de las frutas y verduras si no tenemos agua. Pero como la vamos a tener y en abundancia, también tenemos que pensar en los que van a estar algo complicados o que quizás por dejación no se prepararon.
2: Por supuesto, por eso digo yo, la lluvia es una bendición para algunos y maldición para otros. Oiga, amigo mío, yo tengo una dama acá que está en un emprendimiento, que es fiel auditora de la Radio Libra, que quiere saludar, está en un emprendimiento, vamos a apoyarla, vamos a decir dónde está el local, porque es parte de la familia Gasaga apoyar a todos sus clientes. ¿Te la paso o no te la paso?
1: No. Yo le pago a usted parte de mi sueldo para que usted me movilee. Yo quiero que me lleve bien la entrevista, como si estuviese saliendo en un horario estelar, que lo es en este programa de radio, horario estelar. Pero póngale todo el empeño, pregúntele todo y sea entre juguetón, sea como lúdico, así, porque resulta mucho.
3: Y
1: claro, sí, llévela a ella, fundo, a contar la experiencia. No. Yo le hago la prueba de la blancura. Es un comunicador ya en falso, porque la ciudadanía siempre me pregunta si usted está en la televisión, está en la radio, ya con eso basta. Porque lo quieren llevar a la televisión y ahí me van a dejar sin mi panelista de las 9:30. No puede ser.
2: Pero señor, yo estuve...

0: Hola Paulina, ¿cómo está? Le saludamos acá de la Radio Libra. ¿Qué tal? ¿Qué la llevó a ir al local de Gasaga en este día de amenazas de lluvia?
1: Bueno, precisamente que estaba buscando artículos para abrir mi mini market y a través de la radio escuchamos la propaganda de Gasaga y vinimos presencialmente a conocer, a ver los artículos que tenía y todo, así que nos llevamos a algunas máquinas.
0: Ya, o sea, ya hicieron el carrito de compras. ¿Cuáles son los más necesarios para partir que usted ya está adquiriendo? ¿Qué se lleva?
1: Una conservadora, un cooler, una cortadora de fiambre, la balanza.
0: Ya. ¿Tiene la caja? Yo le sugiero una caja registradora para que lleve la contabilidad del local también, ¿no?
1: Ah, muy bien.
2: Oye, es que va a trabajar ella y su marido. Adivine, esta señora es profesora y le dijeron lo mismo que te va a pasar a ti, sobre azul en diciembre le pasaron y así está reinventándose. La enseñanza en nuestro país cada vez decae. ¿Por qué? Porque cada vez hay menos niños, los colegios se están achicando, porque tú sabes que con la vida que está tan cara, se nos va achicando todo esto, pues, Víctor Lillo.
0: Bueno, ¿cuántos años estuvo en la docencia, Paulina?
1: 16 años.
0: Y así, sin decir a guabá, le entregaron el sobre.
1: Exactamente.
2: Ya. Mal, amigo mío. Mal lo que pasa con los docentes. Mal. Y otro punto que voy a tocar en la mañana, amigo mío. ¿Usted se acuerda que habló del Banco del Estado, las cuentas RUT?
0: Sí,
2: ¿cierto?
0: Sí.
2: Yo estuve averiguando y hay muchos bancos, hay uno de color rojo, hay uno de color azul y hay uno de color medio verdoso, no vamos a nombrarlo, pero estos tienen las cuentas Life, ¿ya? Nosotros, los chilenos, estamos acostumbrados al Banco Estado, pero hay otros bancos más y que tal vez sean más accesibles.
0: Usted dice que es posible también con montos no muy altos tener claro, es que las normas de seguridad son por esto que leíamos de los montos máximos para las nuevas cuentas, porque como no es infalible el sistema de protección de datos de la banca, como está por ahí flotando, queda guardado en un navegador, alguien abre una sesión, alguien rescata, alguien pilla una tarjeta de coordenada. Se trata de minimizar, digamos, el riesgo. Pero claro, uno puede tener una cuenta Life y podría fundamentalmente pasarse todas estas barreras y uno en la primera transferencia a una cuenta nueva tener el límite más alto, digamos. Pero bueno, cada cual maneja lo suyo a la forma que maneja. Si usted, por ejemplo, tiene una compraventa de auto, no va a estar transfiriendo de a 600 mil pesos. Exacto. Pues, ahí en varias cuentas.
2: Exacto.
0: Perfecto.
2: Exacto. Así que ahí están, muchachos, porque yo en la mañana te escuché y estuve averiguando, le pregunté a mi secre, y hay varios bancos que te pueden solucionar el problema, y sin costo. Así que ese es mi comentario. La señora va a abrir, ¿en qué dirección va a abrir su local, señora?
1: En Regidor Borgoño, en la población Alcalde Rodenas, Limache.
0: La población Alcalde Rodenas de Limache, ya. Entonces, para los vecinos de Regidor Borgoño, vamos a tener un nuevo local que lo estamos equipando con Gasaga. 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Si necesita bandeja, aproveche. El lleva 3, paga 2, señora Paulina, para usted y su esposo. Lo mejor en este emprendimiento, les irá increíble y ya partieron bien yendo a Gasaga. Les mando un abrazo. Muchas a los
1: gracias.
0: Dos.
1: Gracias.
2: Señor, yo me despido dándote la gracia. Semana de las Bandejas, 2x. Llevas 2 y pagas 3. No, mentira. Llevas 3 y pagas 2 en la tienda de todo. Mi querido amigo, una excelente jornada. Estamos prestos y dispuestos. Muchachos, horario completo. Abríguense, quiéranse y esperemos que Dios nos ampare para seguir con todo lo que nos da y nos prueba nuestro Señor. Amigo mío, excelente jornada. Gracias por su linda compañía. Y me despido. Hasta mañana, Dios mediante.
0: Hasta mañana, Jan. Buen día. Gracias. Para todo el equipo. Chao.

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0: Algunos se preguntan qué es la alerta temprana preventiva como cosa técnica. Sabemos que un informe del tiempo, que las precipitaciones, que el paso además de un sistema frontal por una zona que no está definitivamente acostumbrada a recibir una tremenda carga de agua, a veces olvida estos términos, pero tenemos a quien entiende de la materia y nos va a explicar algo que usted está viendo en la televisión, en los medios, está deslizando en sus redes sociales y de seguro también le parece un poco extraño. Estamos alejados de esa terminología que en el sur, sobre todo fundamentalmente allá, está permanente y lo asume la ciudadanía. Estamos con Rodrigo Mondaca. ¿Cómo estás, Rodrigo? Bienvenido a Radio Libra para que nos expliques qué es esta condición y cómo se define técnicamente. Meteorólogo, gracias por recibir este llamado de la Radio Libra.
1: Hola, ¿cómo están? ¿Me escuchan?
0: Fantástico, perfecto, te estamos escuchando 10 puntos, 10 de 10. Rodrigo, primero consultar, ¿para cuándo tenemos agua en la provincia de Quillota y en la región de Valparaíso? Porque están las dudas de que se va a adelantar el ingreso de este sistema frontal.
1: Sí, bueno, primero que nada soy geógrafo, soy fundador de la red Meteoaficionada de Chile, así que, pero me he dedicado a estudiar estos temas desde muchos años, así que por eso los manejo bien. Uh-huh. Bueno, las lluvias podrían adelantarse, bueno, podrían caer algunos chubascos aislados ya mañana miércoles.
0: Mañana
1: pero,
0: ya tendré.
1: Pero aislado, muy débil, no, nada de proporciones ni de qué preocuparse, pero ya la lluvia consistente, fuerte y en aumento van a ser desde el jueves a mediodía, ya debería empezar ya a llover más consistentemente y en la tarde y noche del jueves y viernes y ya va a estar arreciando el temporal.
0: Perfecto. ¿Y esto de la alerta temprana preventiva consideras que sea necesario, por ejemplo, asumirlo como para lo que se anuncia como agua que podría caer en nuestra zona? ¿O esto nos confunde un poco porque es fundamentalmente para las regiones desde la región de O'Higgins hacia más al sur? ¿O también nosotros vamos a tener que tomar algún tipo de precaución?
1: No. En este caso, nuestra región completa, no solamente la costa, sino que también zonas del interior va a ser de las más afectadas, porque las bajas presiones que vienen entrando junto con este río atmosférico y este tren de sistemas frontales van a llegar directo a nuestra región. Por lo tanto, en esta ocasión sí vamos a ser de las regiones más afectadas. Se espera una gran cantidad de lluvias, se esperan por lo menos 3 pulsos de precipitación importantes desde el jueves, entre jueves y viernes, otro entre viernes y sábado y el otro entre domingo y lunes. Ese del domingo y lunes va a venir muy intenso, con mucho viento además. Por lo tanto, tenemos 3 pulsos de precipitación importantes que van a estar entrando desde el día jueves, por lo menos hasta el día lunes, y después pues incluso puede que se proyecte todo el resto del mes de julio, pero eso todavía está por verse. Pero por ahora lo que nos preocupa son estos 3 eventos que vienen de precipitación consecutivos, uno tras otro, que nos van a dejar lluvia de diversa intensidad, a ratos por hora puede ser muy torrencial, pueden generarse muchos problemas de inundaciones o de bajadas de quebradas, por lo tanto hay que tomar todas las precauciones del caso.
0: Enumeremos las desventajas de tener lluvias intensas y que probablemente quizás el daño sea los cultivos, porque existe también el superávit. Para lo que es un invierno normal, lo que afectaría evidentemente la producción agrícola. Esto tú más o menos lo ves con cierta preocupación, ¿no? Que no podamos resistir y que nos provoque el efecto contrario porque estamos ahuyentando la sequía. Pero también se puede provocar una consecuencia en los mercados y viene después un alza de precios en productos. Esto también es por el exceso de precipitaciones, ¿no?
1: Es que claro, lo que pasa es que vamos a pasar de un extremo a otro. Hemos tenido un invierno muy seco hasta ahora, pero ahora va a llover todo, más de la mitad o 3/4 de lo que debería llover en todo el invierno, va a llover ahora en estos 5 días. Por lo tanto, sí, vamos a pasar de un extremo a otro, lo cual también va a traer complicaciones. O sea, hay proyecciones que están mostrando incluso cerca de los 300 milímetros en zonas montañosas. De hecho, la zona de la provincia de Quillota, lo que es la cordillera del Melón, Hijuela, todo ese sector podríamos tener incluso sobre los 300 milímetros en estos 5 días, por lo tanto va a ser una situación bastante compleja. Se van a activar las quebradas, se van a activar los esteros, hay que tener mucha precaución si es que están desarrollando algún tipo de actividades o poblamiento en estas áreas, y deberían tomarse las medidas para poder resguardar esas actividades o esas personas y desde ya empezar a evacuar, porque esto va a pasar. O sea, va a ser una situación compleja la que vamos a tener el fin de semana.
0: ¿Cuándo estaríamos en condiciones de hablar de la proyección de la segunda quincena, del resto del mes, qué dices tú? Porque los márgenes hoy son mínimos, antiguamente no existían las imágenes satelitales y los algoritmos y las ecuaciones que ahora nos están permitiendo con mayor precisión anticipar hasta en casi 2 semanas eventos de esta naturaleza. ¿Tú crees que ya podríamos desde el jueves, viernes, tener un pronóstico para cerrar el mes de julio sobre esta materia?
1: O sea, en este momento lo más probable, de hecho se está viendo un temporal similar en intensidad para el próximo fin de semana, pero todavía falta para afinarlo, pero sí podríamos tener otro temporal fuerte el próximo fin de semana, pero por ahora, como ya todavía quedan muchos días, los vamos a concentrar en el evento que viene ahora, que ya estamos encima, que ese seguro que lo vamos a tener hasta el día lunes en distintos pulsos. Eso significa que pueden haber momentos incluso que haya poca precipitación, incluso que salga un poco de sol, pero van a volver a entrar estas bandas nubosas, estas bajas presiones que se van a estar formando, va a salir viento, podríamos tener incluso algunas tormentas eléctricas, por lo tanto va a ser una situación compleja una tras otra desde el jueves hasta el lunes. Y ahí hay que ver cuánto dura la pausa relativa que tendríamos en esos días para ver si durante el día miércoles, martes, la noche, miércoles, entra otra lluvia y después podría entrar otra más el fin de semana. Pero eso ya lo vamos a ir afinando a medida que avance la semana. Por ahora preocupémonos de este evento que viene, que es fuerte, que va a ser intenso, va a ser de lo más intenso que hemos visto en los últimos años. Por lo tanto, se deben tomar todos los resguardos del caso para enfrentar esta situación.
0: Claro, una cosa es el agua caída, la otra es la nieve caída. Ahí también hay un factor de riesgo, ves con preocupación, y tú como geólogo también sabes que hay consecuencias que se desprenden producto también de eventuales aluviones y crecidas de ríos y de deshielos posteriores, pero bueno, estamos hablando más bien de la nieve. ¿Qué se produce en la alta cordillera y en la precordillera en estos casos?
1: Sí, ese es el riesgo. Esta situación afortunadamente no viene con una isoterma tan alta, viene una isoterma cero más o menos normal. Vamos a partir en los 2.500 metros en la cordillera de los Andes, podría bajar en algunos momentos a 2.000, 1.800, después volver a subir. Y ahí hay un poco de riesgo, porque si baja la isoterma y después vuelve a entrar una baja presión que haga subir esa isoterma, toda esa nieve que cayó en ese lapsus puede derretirse nuevamente y eso puede activar quebradas y crecidas de estero, ríos repentinos. Por lo tanto, hay que tener mucha precaución. En la zona de Cordillera del Melón también deberíamos tener algo de nieve, pero más, va a ser más que nada lluvia. Entonces, toda esa agua que va a caer en las partes altas va a bajar por las quebradas y podríamos tener complicaciones en las zonas bajas donde va a dar esa agua, y podríamos tener crecida repentina, algunas inundaciones o algunas remociones en masa local.
0: ¿El deshielo o derretimiento se puede producir también en pleno invierno o hay que esperar noviembre más o menos?
1: No, si se puede dar en pleno invierno, si tenemos una superficie nevada y después se nos da una lluvia sobre esa superficie nevada, claramente puede producirse un deshielo masivo y eso provoca también inundaciones.
0: Rodrigo Mondaca Villarruel, gracias por este contacto con Radio Libra. Vamos a mantener esta información. Te agradecemos que nos puedas actualizar en los próximos días, si te podemos contactar para hacer este análisis de un sistema frontal que está anunciando que vamos a tener sostenidamente en esta segunda quincena precipitaciones para lo que a lo mejor estábamos distraídos en cualquier cosa. Yo creo que también en el Mundial es un tema, otras situaciones son tema, pero esto puede provocar emergencias y nos va a tener en máxima alerta, y los medios de comunicación colaboramos en ello y agradecemos este contacto.
1: Sí, no, yo voy a estar siempre acá conectadas. Pueden seguirme en nuestras redes sociales, en Quilpuemeteo 2.0, en Facebook y en Instagram.
0: Lo dijiste muy rápido. ¿Cuál es tu cuenta de Instagram?
1: Quilpuemeteo 2.0.
0: Quilpuemeteo 2.0.
1: Sí, ahí me pueden encontrar en Facebook y en Instagram. También en Twitter como Quilpuemeteo, Twitter X. Y ahí voy a estar subiendo constantemente alertas, actualizaciones. Algún video voy a preparar de nuevo el día de hoy, para poder ahí dar una información clara a la población y para que estén bien informados y bien resguardados. La idea con esto es ayudar, complementar con la información oficial, hacerla más local para que las autoridades puedan tomar los resguardos del caso y podamos enfrentar de mejor forma esta situación.
0: Claro, tú como consultor, experto en el área ambiental, coordinador medioambiental, sabes también que cuando se hacen anuncios de modificación de los planes reguladores, es precisamente porque en estas materias se debe atender con anticipación y precaver hechos de este tipo. Ahí también hay un tema que muchas veces la ciudadanía lo toma como un tema de alcaldes y concejales, y no, también implica al ciudadano de a pie de lo que pueda ocurrir ante un sistema frontal. Ojo con eso.
1: Sí, efectivamente. La idea, bueno, todos los planes reguladores deben hacer un estudio de riesgo, y la idea es que estos estudios de riesgo identifiquen las zonas que tienen mayor vulnerabilidad a recibir impactos de eventos naturales fuertes. Por ejemplo, reconocer las quebradas, hacer manejo de ellas, no permitir el poblamiento o actividades de forma excesiva. Por lo tanto, efectivamente, esto tiene una acción preventiva. Que bueno, acá la institucionalidad chilena es bastante reactiva más que preventiva, por lo tanto, cuando tenemos aviso de estos sucesos fuertes, debería incluso actuarse antes. En las zonas complicadas me refiero a hacer evacuaciones previas, a hacer, que salgan las fuerzas de seguridad previamente y poder hacer sacar a la gente de las zonas que sabemos que se pueden inundar, y eso debería hacerse antes, no después. Pero la legislación en ese aspecto todavía en nuestro país falta para poder actuar de manera efectivamente preventiva, no solamente preparar maquinaria y personal, sino que poder tener la capacidad de poder sacar a la gente antes de que ocurra el suceso que es muy probable que ocurra. Por lo tanto, ahí estamos, hay que tratar ahí de entre todos poder concientizar, poder ayudar a las autoridades para que sepan reaccionar ante estos fenómenos y poder saber enfrentarlos de mejor forma, no porque ahora ocurra con mucha menor frecuencia que antes por el cambio climático, no significa que eso no vaya a ocurrir nuevamente. Por lo tanto, nunca hay que perder de vista de que hay zonas que han sido históricamente complejas, que han ocurrido desastres en años anteriores y que van a volver a ocurrir en años en los próximos años, incluyendo ahora, y ante esto nosotros tenemos que estar preparados y ser siempre preventivos más que reactivos.
0: Muy bien, Rodrigo Mundaca, geógrafo experto en análisis territorial y ambiental, y contándonos cómo podría ser lo que se viene. Estamos circunscribiéndonos a nuestra zona, sabemos que hay zonas que ya la semana pasada mantuvieron problemas como zonas aisladas por el derribamiento de árboles en caminos de conectividad única para algunos lugares. La comuna de Corral fundamentalmente tuvo esa condición. Pero acá simplemente es por el anuncio de agua caída. Muchas gracias por este contacto con Radio Libre.
1: Sí, bueno, gracias a ustedes por el contacto y voy a estar aquí siempre disponible para lo que necesitan, sí, para ir actualizando, y que estén ahí atentos a las redes sociales que les conté ahí para que me sigan por ahí.
0: Muy bien, y que además puedan estar en permanente línea. Tú respondes mensaje, ahí vamos a tener entonces una muestra también de que la ciudadanía te ha percibido. Entonces, repítenos las redes, por favor, Rodrigo.
1: Sí, Quilpue Meteo 2.0 en Instagram y en Facebook, Quilpue Meteo 2.0, y la cuenta también en X, que es la cuenta original, que es Quilpue Meteo, que me pueden encontrar en Twitter X, donde ahí voy subiendo actualizaciones de las alertas y cómo se va dando el monitoreo de la situación. Así que ahí pueden estar todas las comunidades informadas. Estoy subiendo información de toda la región, no solamente Quilpue, porque como es un evento importante, hay que informar a toda la comunidad, y además nos va a afectar de la misma forma a toda la región. Por lo tanto, lo que estoy subiendo por esos portales aplica a toda la región.
0: Muy bien, pues Rodrigo, muchas gracias, y así también todos vamos internalizando que se trata de un tema distinto, porque me imagino que en alguna oportunidad te han confundido con el gobernador, te han preguntado, te han invitado a una entrevista pensando que eres el gobernador, ¿no?
1: Sí, a veces me han confundido con las redes sociales, claro. Así que ahí tengo que recalcar que yo soy Rodrigo Mundaca con O.
0: Con O,
1: Mundaca. Así que sí, pero no hay problema, siempre en este ámbito de la geografía, meteorología, me he dado a conocer en los últimos años, y la idea es seguir colaborando. Esto es una colaboración, es un complemento, no hay que verlo como una información distinta a la que se está dando por los medios oficiales, sino que es más complementaria y también local, adaptada a la realidad nuestra, a la realidad geográfica de la Quinta Región, que es una región compleja, con un relieve complejo, y que este tipo de fenómenos y este evento no se comportan igual como se comportan en Santiago o en otras zonas del país. Por lo tanto, esa es la idea, complementar un poquito la información oficial que se entrega a través de Senapred o los municipios o los ministerios.
0: Excelente, Rodrigo, muy bien. Entonces, Mondaca, bueno, también decir que en el caso del gobernador regional de Valparaíso, él es ingeniero agrónomo, lo que tiene cierta similitud con el hecho de ser geólogo, meteorólogo. Un abrazo, muchas gracias y hasta el próximo contacto.
1: Muchas gracias, aquí voy a estar atento a cualquier cosa.
0: Muchas gracias.
2: 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Las 10 de la mañana y 8 minutos. 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
3: Las noticias. Hasta 100 milímetros de agua lluvia podría caer durante esta semana producto de la llegada de una serie de sistemas frontales que afectarán la región de Valparaíso. Además, estos traerían nieve en la alta cordillera. El fenómeno comenzaría a contar de la noche del jueves y se extendería al menos hasta el sábado. El jefe del Servicio Meteorológico de la Armada, capitán de navío Gonzalo Espinosa, dio cuenta de lo que va a suceder en la zona en los próximos días.
4: Miércoles comenzaremos a ver las primeras nubes para hacia el día jueves en la noche acá en la región de Valparaíso ya comenzar a tener precipitaciones. Precipitaciones que por el momento se vislumbran de bastante intensidad, probablemente como evento total superemos los 100 milímetros. Esto significa precipitaciones ya a contar del día jueves, la tarde-noche, el viernes prácticamente todo el día y el día sábado ya en disminución.
3: Asimismo, el meteorólogo indicó que el país ya comenzó a sufrir los estragos del denominado fenómeno del Niño, el que trae una mayor cantidad de lluvias.
4: La atmósfera tarda un poco en acoplarse a la temperatura superficial de agua mar. Es como hacer un símil cuando tú pones la tetera en la cocina, ¿cierto?, a calentarse. Primero se calienta el fuego, ¿cierto? Y después de un rato comienza a calentarse el agua. Es lo mismo que pasa aquí. Primero se calienta el mar ya se calentó, y en estos momentos ya vamos a presenciar los primeros síntomas o signos de la presencia del Niño con estos sistemas frontales asociados a ríos atmosféricos que ya comienzan a llegar hasta nuestra zona.
3: Por este motivo, Senapred decretó alerta temprana preventiva por evento meteorológico en la región de Valparaíso, enfatizando en los fuertes vientos que se registrarán en la zona. Esto fue ratificado por el director regional de Senapred, Cristian Cardemil.
5: Producto de estos antecedentes, la dirección regional de Senapred ha declarado alerta temprana preventiva por evento meteorológico. Las manifestaciones de este sistema frontal en Juan Fernández serán precipitaciones y vientos, pudiendo alcanzar los 40 milímetros durante el día martes y la misma cantidad durante el día miércoles. Asimismo, se esperan que las rachas de viento puedan alcanzar incluso los 60 kilómetros por hora. Para el continente, experimentaremos vientos del orden de los 50 kilómetros por hora con rachas hasta 70 a contar desde este día miércoles, pudiendo experimentar precipitaciones a contar de la madrugada del día jueves. Los montos de precipitaciones alcanzarán del orden de los 40 o 45 milímetros tanto el día jueves como el día viernes. En cordillera, estas precipitaciones se manifestarán a través de nieve, lo cual podría acumular del orden de los 45 centímetros diarios.
3: En tanto, algunas comunas de la región ya comenzaron a realizar labores de preparación para evitar que las lluvias generen emergencias de consideración. Es el caso de Limache, quienes realizaron labores de limpieza en sectores del estero Pelamote, Limachito, Verdejo Sur, El Bangal y San Alfonso. El alcalde de Limache, Luciano Valenzuela, indicó que es fundamental realizar estos trabajos.
6: Efectivamente, si bien existe un trabajo preventivo que uno desarrolla en la temporada previa a los sistemas frontales, y que es un trabajo que ya desarrollamos el año pasado y que obviamente en esta ocasión lo hemos venido ejecutando, limpiando los principales cauces de estero que tenemos en la comuna, limpiando los ductos de algunas calles que son principales.
3: Se espera que estos días las comunas de la región comiencen a movilizar sus unidades de emergencia ante sistemas frontales que podrían generar importantes problemas en calles y viviendas. Es todo de noticias, muchas gracias.
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ahí teníamos a Alain Barrière para lo que es el contexto de la conmemoración del Día Nacional de Francia, que se fija en esta fecha principalmente por la referencia histórica de la toma de la Bastilla en 1789. A su vez, a nivel internacional, hoy también se celebra el Día de las Personas No Binarias, la abolición de los mayorazgos en 1852. Una turba asaltó esta antigua prisión en París, marcando el inicio de la Revolución Francesa y el fin de la monarquía absoluta. Se celebra desde 1880 en honor a la toma de la Bastilla, la fiesta de la Federación de 1790. Y en Francia están de fiesta. Le enviamos un saludo y un abrazo a toda la comunidad, entre ellos a nuestro queridísimo André Lecroix, que por tantos años habitó en esa nación y que además domina perfectamente el francés. Pero a los avecindados en nuestro país y que vienen de la France, el saludo en este 14 de julio de 2026, y que esperemos además puedan compartir la celebración allá en Europa. Que sea una verdadera revolución, pero una revolución francesa de conmemoración. Y el saludo extensivo a través de www.radiolibra.cl, porque sabemos que hay vastos sectores en el extranjero en donde habitualmente estamos presentes con esta señal desde Quillota, representativa del cariño, la forma de pensar y la forma de ser de Chile. Por eso nos escogen, y estando muchas veces en silencio compartiendo esta información que damos, estos comentarios, esta actualización de los temas también que son los que nos preocupan en esta parte del planeta. Feliz día, Francia, 10:19. 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

Tenemos que el ministro de Seguridad, Martín Arrau, ha arremetido contra el Instituto Nacional de Derechos Humanos por reparos a rayados. Vuelve a romantizar el vandalismo. Noticia también de la mañana. Son las 10:25. 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
1: Las 10 de la mañana y 29 minutos.
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0: Buenos días, Víctor. Gusto saludarte. Iván de Quidolmué, con un día bien nublado, esperando la lluvia. Hoy quería felicitar a Rodrigo, al muchacho que recién lo entrevistaste. Hoy quedó hombre más claro para mostrar las cosas que va a pasar. Se pasó. Lo felicito y ojalá que más adelante le hagan más entrevistas, porque súper claro para poder saber lo que va a pasar con este frente de mal tiempo a los que nos estamos muy metidos en el tema. Lo felicito y muy bien.
1: Gracias por tus palabras, Iván, valorando el esfuerzo que hacemos por la comunicación y siempre estar atento a lo que tratamos acá en Radio Libra. Guillermina, buenos días.
2: Hola, buenos días. Estaba escuchando, bueno, siempre escucho, soy fiel auditora, estaba escuchando la situación del sistema frontal. Una consulta, el municipio ¿da acceso a que uno vaya a buscar o que le traigan sacos de arena? Porque yo tengo mi hija y mi sobrina viven cerca de un canal, pasa un canal, estoy hablando de un sector rural de acá de Quillota. Uh-huh. Y en el último temporal que hubo, que hace un año parece, dos años, se salió el canal ahí. Que se habría acceso a tener sacos de arena para prevenir esto, porque todo esto está en prevenir. Lo otro que mi inquietud es que en el sector de La Palma, en Calle Aristía, en el Remolino, hay unos árboles súper grandes que se cruzan unos con otros. Son árboles viejos. Entonces yo digo, ¿por qué antes no cortaron o podaron esos árboles para prevenir? Porque están esperando que pase una desgracia.

0: en los que se debe hacer una revisión, especialmente de las podas, bueno, y de temas asociados a los eventuales problemas, trastornos que pueda provocar este frente, este sistema frontal más bien, ¿eh? Que, porque es bueno o mal tiempo, no vamos a ponernos a discutir, porque dicen frente mal tiempo, no nos vamos a poner a discutir esa terminología meteorológica. Lo importante es que podamos soportar lo que viene, y desde Valparaíso Luis Otelo también nos entrega su informe con cámara. Buenos días, Luis. Imagen que llega desde directamente el Cerro Jiménez.
1: Buenos días, amigos de la Radio Libra. A esta hora de la mañana, Valparaíso en una quieta calma.
0: Nublado, quieta calma.
1: Helado.
0: En una calma.
1: Con una calma
0: latente.
1: Una calma bien.
0: Bien calma.
1: Bien calmadito, como se dice. Esperando lo que puede ser desde mañana ya.
0: Sí. Cielos cubiertos, ¿ah?
1: Estoy mostrando acá.
0: Porque tenemos cámara ahí en Valparaíso.
1: Hay barcos ahí que están saliendo, algunos vienen entrando. Pero Valparaíso en calma en este momento.
0: El mall lo podemos ver en este momento, ¿sí? Señores auditores.
1: Así que un saludo para ustedes que están escuchando la radio, las personas que escuchan y ustedes que están trabajando ahí. Muchos saludos desde Valpo. Cualquier información se la voy a ir dando durante el día, ¿ya? Saludos, saludos, saludos desde Valpo, Luis.
0: Luis Otelo en cualquier momento irrumpe nuevamente, porque siempre desde Valparaíso se da la primera información de precipitaciones en la costa, que minutos después llega a la zona interior. Faltan 18 minutos para las 11. El contacto con nuestros auditores a través del +569 689 977 77. Fiscalía evita confirmar número de muertos por colisión en Santiago. Familiares dicen que habría 7. Sería el factor la huida de un vehículo de un control policial, el consumo de alcohol. 5 muertos en la región metropolitana por la colisión entre un bus red y una camioneta que escapaba de este control vehicular. Nos trae al recuerdo la triste información que también diéramos oportunamente a través de Radio Libra el domingo por lo que ocurrió en la Feria Caupolicán de Viña del Mar. Tragedia tras tragedia nos golpea.

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4: Voces Ciudadanas han estado muy activos el día de hoy. Parece que nos sacudió este informe meteorológico. Nos está animando, nos está llevando a

0: ser más participativos. Nos referimos a la comunidad libre, ¿cierto? Los árboles de la palma en Aristía, que dejan los techos, las techumbres con suciedad. Reclamo, claro. Paulo Miranda nos expresa ahí con fotografía, ¿cierto? Tengo que limpiar todos los años el techo, muestra la escalera. Pero póngase usted la foto, ¿no? Que alguien le saque una foto para dramatizar más. Pero entendemos la molestia, ¿eh? Los árboles ahí en el eje de Aristía que dejan la techumbre llena de hojas, aunque para algunos se agradece tener árboles, el entorno ahí de los sectores de la Rotonda y de Aristía más hacia el sector de La Palma. Bueno, está bien que te expreses, pues, ¿eh? Si quieres proponer una poda más hacia los meses de abril, mayo, antes que tengamos esta caída de aguas, es evidente que tenemos que insistir. Para eso existe este canal de comunicación que es la radio y que nos hace escuchar, así como escuchamos a Mario Tapia, a los ciudadanos ilustres de la comunidad Libra.
1: Hola, buenos días.
0: Buenos días.
1: Me dieron las palabras de la persona que estaba hablando. Pero esto acá en La Calera, Mario Tapia acá.
0: Hola,
1: en
0: Mario.
1: La Calera. Mira, en Avenida Bernardo Higgins, en la conexión cerca de Chañaral o con Victoria, hoy día también le cambiaron el nombre a esa calle. Se hizo un trabajo, a ver, si digo que gastaron mucho dinero, es mucho dinero que gastaron. Bueno, así como botan siempre en la plata. Como no es de ellos, botan plata, ¿no? Es del Estado. El Estado somos nosotros y los impuestos siganle cobrándonos, así que botemos plata. Ahí lo que necesitaban era el tema de agua lluvia. Se demoraron harto en hacer la pega. Dejaron pegas botadas. Bueno, poco control. Me acuerdo muy bien. Poco control del municipio, de la obra, ya. Listo. Pero ¿qué hicieron? Después que entregaron esa obra de agua lluvia en esa zona al frente de la Villa Maipú, y la población Villa Bernardo Higgins, ¿qué es lo que hicieron ellos? Los ingenieros habilosos del municipio, que se preocupan y lo solucionan todo. Llenaron de 4 lomos de toro ahí en el sector. 4 lomos de toro. O sea, cuando viene el agua, ahora arreglé el tema del alcantarillado y ahora la tapo el agua para que no siga saliendo y le pongo lomos de toro.
0: De acuerdo.
1: 4. Para que no sean pocos, le pongo 4. Se inundó de nuevo. O sea, ni una cabeza para hacer la pega. Y junto con eso, por eso que digo, gastaron dinero, mucho dinero, o sea, en forma de que alguien se arregle nomás esta cuestión, no hay que tener 5 dedos de frente, de que al final gastan siempre para colearnos. Hicieron una plaza ahí, inventaron, llenaron de fierro, que podían haber sido mucho más barato los fierros, no, sino que le ponen harto para cobrar por peso de fierro, por kilo, una estructura estúpida, o sea, una estructura estúpida, donde la gente, mira, tiene una ciclovía, no se puede pasar por la ciclovía porque te llenaron de muros, de, no, sí, es una tontería, de fierro, entonces el peatón tiene que caminar por la ciclovía, te encontráis con lo de la ciclovía que se meten por donde pasan los peatones, sí, es una... un gastadero de plata, digamos, para justificar nomás y hacer los recortes. Y por eso que alguien dice por ahí, oye, si empezáramos a frenar todo esto mal gasto, no, pero ahí se ponen a reclamar los de la MUNI, no me quiten la plata. Gasten bien el dinero, hombre, si ese es el tema, lo malgastan, como no es de ellos, votan nomás. Pero y ahí están las modernizaciones que según ellos hacen. Y no dan ni una solución. Si las soluciones son de qué, un saco de arena. Esas son las soluciones que te van a dar.
0: Muy crítico ha sido, pero profundamente analítico de la situación que pasa en Calera, donde tú eres un ciudadano activo, observante, propositivo. Gracias, Mario Tapia, por escuchar la Radio Libra y por dejarnos tu visión respecto de lo que se ha hecho con la plaza, con el exceso de lomo de toro en un tramo que tú señalas que son cuatro. O sea, tendríamos que someter a evaluación este tipo de medidas que son producto de estos vehículos que recorren las ciudades haciendo ostentación de la condición de vehículos tuneados. Primero contaminan acústicamente, ambientalmente también, nunca están con la revisión al día, están con las normas absolutamente superadas en materia de emisión de gases porque están modificados, son vehículos modificados y además no van a la velocidad que debe ir un vehículo, por lo tanto los lomos de toro son como la medida que se adopta desde las direcciones de tránsito y que a veces no está en armonía con la necesidad de la evacuación y con la limpieza de cauces de aguas lluvias. Muchas gracias, lo tomamos en cuenta, Mario, siempre escuchando la Radio Libra. Y tenemos a Paula también. Hola, Paula, buenos días.
2: Hola, buenos días. Una consulta, lo que pasa es que estaba escuchando el tema del sistema frontal que se viene. Yo soy de Altos de Serrano y sabe usted que todos los años nosotros igual nos inundamos acá en la población al medio. Entonces yo también necesito saber dónde podemos adquirir unos sacos de arena para poder resguardarnos un poco, porque de verdad esta lluvia ha sido muy bullada y nosotros nos inundamos. Tenemos que estar llamando siempre a la emergencia para que vayan con las motobombas, así que agradezco su ayuda, por favor.
0: Muy bien, ningún problema, ahí estamos entonces. Nos habían consultado esto, es la duda de todos ustedes. O sea, están tanto Guillermina desde otro sector como tú están haciendo la consulta sobre lo que sería a estas alturas ya del anuncio de las precipitaciones, sería lo más urgente, porque no podemos esperar otro tipo de destinación de recursos, ni obra, ni intervención, ni mejora. No, serían en algunos casos sacos de arena. Está consultando la comunidad libre a través del más 569-6899-7777.
3: Buenos días, Radio Libra, de aquí del Melón.
0: Hola.
3: Soledad, salgo todos los días a caminar con mi perrito, un paseo, y andamos aquí por el estero.
0: ¿Y?
3: Aquí se limpió el estero, pero como siempre nos sacan la basura y esa misma basura la usaron como pretil. La pusieron toda en la orilla, todo el basural, todo lo que arrastró la máquina, eso es lo que hicieron. Va a caer el agua, aquí tanto tiempo que no ha caído tanta agua, que va a caer ahora, se va a llenar y la basura va a quedar igual. Nunca se la llevaron, no han terminado de limpiar, sigue la basura igual en el otro lado del estero, la gente bota agua, bota y bota y sigue botando, teniendo 3 días para sacar la basura que pasa el camión. No, la gente le conviene venir a tirar donde les conviene. Y aquí la municipalidad no hace nada, no pone letrero, ninguna cosa. Por eso la municipalidad de Nogales está mal evaluada como municipio. Ahí les dejo eso. Muchas gracias, que tengan buen día.
0: Bueno, gracias. Contigo terminamos entonces este primer segmento. Saludos a Norma Tobar de Las Palmas de Ocoa. Dice que está preparada para llover a un costado de la campana. Gracias por la foto que nos muestra ahí el entorno. Yo decía, era la campana, justamente habíamos visto muy temprano esta foto. Es por el lado de Las Palmas de Ocoa en Ijuelas.

0: 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Pausa y volvemos a escuchar a nuestros auditores en la mañana de Libra. 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
1: Las 11 de la mañana y 4 minutos.
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2: Las noticias. Las autoridades anunciaron el cierre del complejo fronterizo Los Libertadores para este miércoles a raíz del ingreso de un frente climático. A través de un comunicado, la entidad indicó a los usuarios del sistema integrado Cristo Redentor que la decisión se da luego del análisis y evaluación técnica de los reportes de las vialidades de Chile y Argentina. Así, las autoridades confirmaron el cierre del corredor fronterizo debido a las inestabilidades y complejas condiciones climáticas anunciadas para la Alta Cordillera. Aquella situación afecta la transitabilidad segura de los usuarios. Por esto, se resuelve en acuerdo con las coordinaciones chilenas y argentinas suspender de forma preventiva el tránsito internacional para todo tipo de vehículos para este miércoles 15 de julio. La medida obedece a condiciones climáticas desfavorables a la alta montaña, nevadas de magnitud, en ambos sectores que no garantizan condiciones seguras de transitabilidad, sostiene el comunicado. El Servicio Médico Legal de Valparaíso efectuó ayer la entrega de los cuerpos de las 6 personas que fallecieron en el atropello múltiple registrado el domingo en Viña del Mar. Mediante una declaración pública, el organismo señaló que se entregaron a los familiares los cuerpos de los difuntos a la vez que expresaron sus sinceras condolencias. La entrega fue posible una vez concluidos los peritajes de identificación y las autopsias médico-legales correspondientes conforme a los protocolos establecidos, indicaron. El accidente ocurrió cerca de las 8:38 del domingo, recordemos, cuando un vehículo SUV se subió a la acera e impactó a personas que se encontraban en la tradicional feria Caupolicán, dejando un total de 6 fallecidos y 7 heridos. Las víctimas fueron identificadas como los comerciantes Sonia Oyarzún Rojas, de 66 años, y Rubén Olmedo Uribe, de 58. El jugador del Club Deportivo Villa Madrid, John Millacura, sus hijas Belén Millacura y Nicole Millacura, de 29 años, y Javier Sepúlveda Herrera, conocido como El Maestro o El Pelluca. En paralelo, aún la investigación continúa para esclarecer las circunstancias del siniestro, mientras que el conductor permanece imputado hasta su formalización este miércoles. Es todo de noticias, muchas gracias.
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Segunda parte de nuestro programa por el 104.7 es hasta las 13 horas. Tendremos cadena con las emisoras del Grupo Libra al mediodía. 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Ecocarga en la segunda parte de la mañana de Libra, incluido lo que pudiera ser si es que tenemos al mediodía información importante. Una cadena de Libra extraordinaria del Grupo Libra con consultas de nuestros auditores. Y ustedes, no les voy a adelantar más porque todo está sujeto a una agenda de las autoridades que se está programando con la finalidad de tener la presencia de la palabra de las autoridades encargadas de las decisiones dentro de la comuna y en materia de emergencias, pero eso se los comento y se los confirmo una vez que ya estamos ya gestionando, ¿cierto? Que lleguemos
el mediodía, dentro de unos 45 minutos más o menos, vamos a estar en condiciones de confirmarlo. Y decir entonces que en este día de efemérides importantes, 14 de julio, día histórico, y habíamos hecho mención de la Fiesta Nacional de Francia, o Día de la Bastilla, también se conmemora la Revolución Francesa de 1789, la Fiesta de la Federación, un año después, y que mueve, por supuesto, a gran parte de Europa y al planeta en este hito del calendario, y que en medio del mundial, por supuesto, el hecho de que Francia y España tengan que disputar las finales del mundial. Así es que, bueno, saludos a toda la comunidad francesa y a quienes les recuerda cada una de las canciones del repertorio de la interpretación de los temas de todos los géneros también, no solamente la música típica, la música de Francia, sino quienes han trascendido en los géneros como la música popular. Y ahí tenemos el caso de Gilbert Bécaud, que también llega a la mañana de Libra.

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1: Las 11 de la mañana y 29 minutos.
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Qué bueno que han incluido música de Francia en este 14 de julio, claro, por ser una fecha especial. Lo agradecen los auditores. Más 569-689-97777. Surge información en carácter de extra por lo que ocurrió en Santiago y que recuerda, lo decía, un hecho del día domingo acá en Viña del Mar. Actualizan sobre el caso de la camioneta que huía y las víctimas, ya se sabe, son todas extranjeras. Un choque a alta velocidad con un bus red de alto impacto dejó, por ahora ya están confirmados, 5 fallecidos en este incendio vehicular, todos de nacionalidad venezolana, y no se descarta la existencia de otros cuerpos, porque es un vehículo siniestrado del que tienen que hacerse pericias científicas. 5:30 de la madrugada se intentó fiscalizar un vehículo. Enseguida, a partir de eso, se provoca la reacción de la persecución ante la huida, se dan a la fuga y esto termina ahí en Franklin con Santa Rosa, donde una camioneta SUV cruza con luz roja el semáforo y es colisionado por un bus de la locomoción colectiva de la línea Red. Después va por proyección en su loca huida a una farmacia donde continúa este incendio y este vehículo quedó entre el muro perimetral del local comercial y el bus. No pudieron escapar estos ocupantes que iban en este vehículo que huía. Por lo tanto, ahí es donde se produce la muerte de todos los ocupantes. Hasta el momento solamente se habla de 5 fallecidos y que vamos a estar muy atentos a lo que pueda ser el avance, la evolución de esta información, que hasta el momento solamente, y producto de esta tragedia, solamente se da en información en carácter de preliminar para ir descartando, porque hablaban de 7, eventualmente más, pero para ir descartando otras informaciones no oficiales.

Se controlaba un conductor que había realizado maniobras temerarias, fueron emplazados por la fiscal Lindao. Ella intentó obstaculizar el procedimiento, invocó su cargo, amenazó a los uniformados y le dio un cabezazo a un policía. Fue detenida mientras estaba esposada, agredió físicamente a los agentes que estaban participando de su detención por la intervención, y aparece esta fiscal con su vestido rosado, esposada con una policía a su costado derecho en la fotografía que ha sido publicada para todo el mundo, como si fuese una persona a la que ella misma investiga en su cargo de fiscal del Ministerio Público de Perú. ¿Será ella esta vez investigada por los delitos de desorden, desobediencia, resistencia? Hay varias figuras que se estarían, y los propios fiscales van a tener que establecerlo, ¿cierto?, que se estarían presentando como cargos en su contra ante esta situación. Y como tuvimos una fiscal que fue ministra de Seguridad y que estuvo menos de 70 días en el cargo, se han centrado las miradas en un posible cargo diplomático de María Trinidad Steinert, la ex ministra. El oficialismo ha presionado para impedirlo porque hay que frenar esas decisiones. Es una división interna. Incluso el canciller Francisco Pérez Mackenna ha confirmado que se evalúa el nombramiento de la ex autoridad en una agregaduría especializada, y nada menos que en Perú. Ya que estábamos hablando de la fiscal de Perú, es un tema que se está estudiando, pero no hay consenso. En Renovación Nacional, Diego Schalper ha dicho que ha solicitado formalmente detener estas tentativas. Jimena Osandón, de Renovación Nacional, sería aventurarse a hacer un nombramiento de este tipo antes del nuevo pronunciamiento. Desde la UDI, Guillermo Ramírez, el timonel, idea desechada. Estoy de acuerdo con que se haya desechado. Hay dudas si es algo que se sigue estudiando, como dijo el canciller, o se estaría confirmando y se estaría buscando entregarle un cargo. Arturo Esquella, también de los republicanos, ha defendido las competencias de la ex autoridad en materias de persecución delictual. Por lo tanto, están las opiniones muy divididas. La resolución corresponde definitivamente al presidente José Antonio Kast. Hay marejadas en la región del Biobío. Es la condición del tiempo de la que en este momento se está dando como actualización de lo que está ocurriendo. Nosotros nos preparamos, los esperamos a ustedes en el más 569-6899-7777, porque todo sentir ciudadano es importante en nuestro programa, y hemos entregado los datos de los números de la Oficina de Gestión de Riesgo que nos

0: dicho ya.
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0: Información de último minuto, tenemos una emergencia vehicular, un incendio vehicular en la ciudad de Limache. A esta hora bomberos atiende ahí en Andrés Bello con República esta emergencia. De regreso, cadena del Grupo Libra, para conversar con el alcalde de Quillota, Luis Mella Gajardo. Vamos a hablar de lo que se prepara, lo que se ha hecho desde febrero, varios temas que vamos a abordar para que estén atentos a través de la cadena del Grupo Libra.
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2: Las 11 de la mañana y 57 minutos.
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3: Las noticias. Con motivo de la cuenta pública de este miércoles 15 de julio, en el Congreso Nacional se implementará un plan especial de tránsito en el centro porteño que contempla cortes y desvíos vehiculares a partir de las 7 de la mañana. La medida busca resguardar el desarrollo de la ceremonia y facilitar el desplazamiento de las autoridades, por lo que se espera un importante impacto en la circulación de vehículos en las inmediaciones del Congreso Nacional. Desde Carabineros informaron que los desvíos estarán debidamente señalizados e hicieron un llamado a los conductores y usuarios del transporte público a planificar sus viajes con antelación con tal de evitar demoras. Las autoridades recomendaron preferir vías alternativas y mantenerse informados sobre el estado del tránsito durante la jornada, considerando las restricciones que se aplicarán en distintos puntos del sector céntrico de la ciudad. En tanto, en X de Carabineros, Región Valparaíso, se señala que este miércoles 15 de julio, desde las 7 de la mañana, se efectuarán cortes y desvíos de tránsito con motivo de la cuenta pública del Congreso Nacional. Santiago. El presidente de la República, José Antonio Kast, suspendió la gira que realizaría esta semana a la región de Tarapacá debido a las posibles complicaciones asociadas al sistema frontal pronosticado para la zona centro-sur del país. El presidente Kast tenía contemplado participar en la misa de la Fiesta de la Tirana, visitar la comuna fronteriza de Colchane, encabezar un gabinete regional en Iquique y asistir al diálogo ciudadano presidente presente. Desde la presidencia explicaron que el mandatario decidió permanecer frente a la coordinación del gobierno ante las lluvias y vientos previstos para estos días desde las regiones de Coquimbo al Biobío. Esto le permitirá monitorear la evolución del sistema frontal, coordinar el despliegue preventivo de las instituciones y mantenerse disponible para trasladarse a las localidades que lo requieran de acuerdo con el desarrollo de la emergencia. Esto de noticias, muchas gracias.
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0: Alcalde Luis Mella, bienvenido a los estudios y con la compañía de Alejandro González, Claudio Alvarado, Patricio Polo Márquez. ¿Cómo está?
7: Buenos días, buenas tardes. ¿Cómo están? Muy buenas tardes, un gusto saludarlo a todos los que están acá, a cada uno de ustedes y a la gente que nos escucha por toda la red de Libra, ¿no?
3: Bueno, buenas tardes, alcalde. Quisimos estar juntos hoy para anticiparnos lo que serán estas lluvias que se nos vienen ya con el sistema frontal, que son varios, hasta entrada la próxima semana, alcalde.
7: Sí, estamos muy preocupados y ocupados haciendo una serie de coordinaciones, reuniones. Lo primero que quiero decirles es que hoy día cobra importancia algo que nosotros comentamos acá los días viernes, cómo empezamos el trabajo preventivo en el mes de febrero. Nosotros en febrero, gracias a la oficina de gestión de riesgo y desastre, se empezó un trabajo de limpieza de canales, limpieza de estero, con énfasis en San Pedro y Quebrada del Ají, donde el 2024 tuvimos inundaciones graves, buscando todos los canales de evacuación de agua lluvia de los distintos lugares, La Palma, etcétera. También haciendo una serie de trabajos en la ciudad, limpieza de alcantarilla, limpieza de hoja. Por lo tanto, estos días no nos pilla desprevenido, no estamos empezando a ver qué hacemos, sino que estamos repasando y estamos viendo algunos sectores. Por lo tanto, yo a la gente de Boco, de San Pedro, les puedo decir que hemos revisado esteros, canales y se han profundizado todas estas evacuaciones de aguas y por lo tanto estamos más tranquilos. Ahora, con la franqueza que siempre hablamos, la peor combinación para nosotros para abordar días de lluvia es lluvia intensa en poco tiempo. Sabemos que eso es lo peor. ¿Por qué? Porque la capacidad de tomar el agua y poder evacuarla depende de la intensidad y el tiempo. Si yo tengo 50 milímetros y caen en 4 días, ni un problema. Pero si me ponen 50 milímetros o 70 milímetros en 12 horas, la capacidad del suelo de captar y la capacidad de evacuar está totalmente reducida, imposibilitada. Y eso es lo que pasa con estas lluvias tan intensas que nos están pronosticando.
8: A propósito de San Pedro que usted comentaba, alcalde, en San Pedro recordemos que hubo un motivo del sanpedrino de reclamar el año pasado, ¿cierto? Antepasado, perdón.
7: 24,
8: sí. Que usted no estaba en el municipio, pero incluso ellos, fue tanto lo que sucedió en ese lugar que incluso hubo una demanda contra la municipalidad con la administración pasada.
7: Sí, lo que pasa es que la gente con razón se molestó, pero sucedió lo que yo les digo, que a veces se hacen esfuerzos, la gente gestión de riesgo hace su trabajo y se ve superada por la cantidad de agua. Ahí había un problema con el Badén, nosotros estuvimos ahí, todas las autoridades, se hizo un trabajo, estuvimos en terreno viendo el trabajo, planteamos nosotros vialidad que nos parecía que era insuficiente, ojo, lo dijimos. Lo dijeron los vecinos, que me pueden estar escuchando en este momento en San Pedro, y Vialidad prometió que frente a un pronóstico de lluvia intensa, ellos iban a tener una máquina en el mismo lugar. Yo hoy día le recordé a la representante Vialidad de que estaba ese compromiso y espero que la máquina la podamos ver de aquí al jueves instalada en el estero de San Pedro. De todas maneras, nosotros estamos tomando todas las medidas del caso. Hoy día tuvimos el COGRI, que es el comité funcionando, el Comité de Gestión de Riesgo y Desastre, Comité Comunal, donde participan, para que la gente sepa, la municipalidad con todos sus departamentos más importantes, pero también Vialidad, Cruz Roja, el SAMU, el Hospital, Gendarmería, Chilquinta, Gas Valpo, Esval, Carabineros, Bomberos, es decir, todos los que tenemos que ver con la emergencia. Estuvimos reunidos una hora y media, revisando todos los aspectos, coordinándonos, viendo cómo vamos a trabajar. Después tuve una reunión de coordinación con los municipales, A las 3 me reúno con los concejales también para explicarle a ellos todo lo que tenemos, los diagnósticos, y que sepan ellos también, porque ellos también los llaman, se comunican, cuáles son las vías de comunicación. Y aquí yo quiero hacer, homologar un poco lo que pasa con la emergencia, con lo que pasa con la atención en la unidad de emergencia de los hospitales. ¿En qué sentido? En un hospital hay categorización, ¿por qué? Porque no es lo mismo un paciente que llega con un infarto a un paciente que tiene un grano en la mano, ¿cierto? Entonces, la categoría es categoría 5, el que tiene el granito en la mano, que no debería ir a emergencia, pero a veces van, pero el que llega con un infarto es 1 y tiene que pasar inmediatamente. En las emergencias, cuando hacen el llamado a los teléfonos respectivos, tienen que entender una cosa, que hay distintas emergencias. Y yo lo he vivido en otras temporadas de lluvia. De pronto, y uno entiende que el emocionar de cada persona es distinto, llama una señora llorando que dice que tiene una gotera en el living. Pero por otro lado, tenemos una persona que dice que se está cayendo la casa en el cerro. Una es equivalente al granito en la mano, el otro es el equivalente al infarto. Entonces necesitamos la comprensión de la gente, porque la señora de la gotera, que es el equivalente al granito, quiere que la atiendan ya y que venga la municipalidad y que me venga a ver la gotera que tengo. Entonces yo le hago un llamado a la gente a la comprensión. Primero, prevención. Las canaletas de cada casa es responsabilidad de cada vecino que la limpie. ¿Ya? Y aquí llamo a la solidaridad también, porque si hay un adulto mayor que no se puede subir en una banca a limpiar la canaleta, que algún vecino joven lo ayude. Las canaletas que están en superficie. Ayer estaba en un sector de Quillota y había una evacuación de agua tipo canaleta en el suelo, tapada con pasto. Entonces uno dice, no son más de 10 minutos para sacar el pasto y limpiar. En otro lugar habían tirado una bolsa de basura en plena canaleta de evacuación de agua lluvia. Entonces yo hago un llamado a que las personas que me están escuchando hoy día después del programa, ojalá que nos escuchen, que estén con nosotros, salgan y miren su alrededor. ¿Cómo están mis canaletas? ¿Cómo está la evacuación de agua? ¿Cómo está la salida del agua desde mi casa hacia afuera? Porque a veces una bolsa, un pasto, puede significar una inundación. Y que nos llamen cuando hayan eventos mayores. Yo me acuerdo, no sé si ustedes se acuerdan en su infancia, pero me acuerdo en mi infancia que cuando llovía en mi casa había goteras también. Entonces uno empezaba con la ollita, ¿no es cierto? Ponía la ollita acá, la otra ollita allá, según las goteras que tenía uno en la casa, estaba lleno de olla en el invierno. Pero no llamábamos a la municipalidad para que me arreglara el techo porque había una gotera. Ese es el mensaje que yo quiero enviar. Ahora, si es que hay una inundación, si es que hay un peligro de que se demore una casa, si hay un peligro de inundación de un camino, obvio que ahí vamos a estar con todo, con nuestra gente, con bomberos, con las motobombas. Pero, ¿me entienden? La idea es cómo vamos nosotros categorizando también el llamado.
3: Bueno, alcalde, con respecto a lo que usted comenta, hay que anticiparse siempre a la situación, porque los municipios se están anticipando con respecto al sistema frontal que se nos viene. Pero después hay que pensar que se viene el verano, y que viene un verano muy caluroso. Así con es. Altas temperaturas, y vienen los incendios forestales. Usted decía, los vecinos se tienen que anticipar y limpiar. Ahora con el verano que va a llegar después, sacar las malezas y sacar el pasto para evitar los incendios forestales.
7: Cuando hay un año lluvioso, sabemos que en el verano hay un verano con mucho pasto, el pasto se seca y está el riesgo de incendio. Y por otro lado, hay algo que Quillota está haciendo hace años y que es preventivo. Ustedes saben que plantar árboles significa ayudar a disminuir la temperatura en 2 a 3 grados en el verano tremendo de altas temperaturas. Y nosotros plantamos 100.000 árboles del 2018, 2019 hasta el 2024, 2025. Por lo tanto, eso también es prevenir. Por lo tanto, mi llamado, proyectándonos ya al verano, a plantar árboles, sigamos plantando árboles. Si frente a tu casa hay posibilidad de plantar un arbolito, ayúdanos. Hay árboles que cuestan 2.000 pesos, 3.000 pesos, y los riego con una botellita de agua de 2 litros 3 veces a la semana. Yo siempre hago el llamado a la participación comunitaria, a colaborar. No podemos esperar que todo lo haga el municipio, porque eso es imposible.
9: Y hacerlo en familia.
7: En familia. Y enseñamos a los niños.
8: Sí, pues esa es la idea.
7: Si un niño ve que la mamá, el papá se preocupa de plantar un arbolito al frente de su casa y que lo riega con una botella de 2 litros 3 veces a la semana, va a crecer con la idea que es su responsabilidad.
8: Y que ese árbol lo planté yo.
7: y lo planté yo y lo cuido, sí, porque lo planté yo y lo voy a ver, sí, crecer. Pero ese árbol en el verano te va a dar una sombra que va a permitir que la temperatura fuera de mi casa baje 1, 2 grados o 3 grados.
10: Alcalde, estamos en un programa preventivo, estamos relajados todavía, sabiendo que se ha hecho un buen trabajo previo de meses. Sabemos también de que parten las lluvias mañana, no sé qué tan actualizado usted nos puede ayudar, cómo se viene, cuándo va a partir, y el primer día es festivo, menos mal, o sea, ya no hay necesidad de salir. Pero en esto preventivo yo quiero consultar, ¿Qué tan conectados estamos con las juntas de vecinos, que son el puente para saber de los adultos mayores que están solos? Adultos mayores que, en caso de corte de luz, que tal vez su temperatura la manejan con una estufa eléctrica, y si se corta la luz, si no tienen cómo llegar los medicamentos o alimentos, y además personas adultos mayores que se dializan, que tienen que salir sí o sí. ¿Cómo estamos con ese catastro de adultos mayores que viven solos?
7: Bueno, Dideco está haciendo un trabajo hace mucho tiempo para tener ese catastro, y lo ha hecho con el fin de generar un voluntariado de apoyo al adulto mayor. ¿Se acuerdan que hablamos acá en algún momento que queríamos prevenir algo tan doloroso como es que adultos mayores se han encontrado fallecidos después de varios días porque nadie preguntó? Bueno, hay varias juntas de vecinos que ya tienen ese catastro y que tienen voluntariado. La verdad, diferente la realidad de cada junta de vecinos. Hay juntas de vecinos que eso está funcionando. Entre paréntesis, hay juntas de vecinos que tienen comités de emergencia. Yo destaco el comité de emergencia que tiene el Cerro Mayaca, que es espectacular. Ellos se prepararon, tienen curso de primeros auxilios, y ellos nos van a ayudar con todo en esta emergencia. Pero hay otras juntas de vecinos que también tienen comités de emergencia. Entonces, qué bueno tocar ese tema. Mirar alrededor y ver qué adulto mayor vive solo, que a lo mejor ni siquiera se puede levantar, que si hay un problema de evacuación de agua lluvia en la casa, él no va a poder hacer nada, no va a poder limpiar, ¿no es cierto?, las canaletas, no va a poder limpiar la evacuación de agua. Si tiene goteras, se va a llover, no va a poder ni siquiera levantarse a poner una olla, como hablábamos. Entonces, mi mensaje es a que seamos solidarios en esta emergencia que vamos a vivir. Preocupémonos del que vive cerca, ayudemos a la persona que lo necesita. Yo estaría muy agradecido si la gente de Quillota nos puede ayudar. Mira, con respecto a los pronósticos que nosotros tenemos, bueno, ustedes saben que hay pronósticos que da la oficina respectiva de emergencia a nivel nacional, pero también hay pronósticos que entrega otras entidades, ¿ya? Me acaban de mandar.
8: Mira. Sí, está el doctor Pérez ahí. Uh-huh. Le recordamos a todos nuestros amigos que estamos en la cadena a través del Grupo Libre, ¿cierto?
7: Sí, mira, me han dado, sí, dos informaciones. Estos son de última hora. Para los amantes del fútbol, la NFP acaba de comunicar que se suspende toda la fecha de la primera B. Por lo tanto, San Luis el domingo con Unión Española estaría suspendido. Era lo lógico, sí, ¿no es cierto?, frente a esta situación. Pero esta es bien interesante porque, y esto no significa que vamos a bajar las manos, ni los brazos, ni nada. La última actualización meteorológica a las 11:28 de hoy día, martes 14 de julio, dice que la lluvia estaría empezando en la madrugada del viernes. Se está corriendo. Habían dicho la noche del miércoles, después mediodía del jueves, hasta la noche del domingo, en las regiones de Coquimbo, Valparaíso y Metropolitana. Y dice que en la región de Coquimbo se esperan entre 130 y 180 milímetros, la de Valparaíso entre 120 y 160, y la Metropolitana entre 100 y 150. ¿Qué significa esto en comparación a lo que teníamos? Que va cambiando, ojo, a la gente que después que no me diga, usted dijo que iba a empezar a llover el viernes y empezó a llover el jueves. No, esto es lo que nosotros recibimos oficialmente. Esto acaba de llegar hace 10 minutos y dice que ya no empezaría el jueves, sino que el viernes. Pero hace 3 horas empezaba el jueves al mediodía. Sí. Y antes empezaba en la noche del miércoles. Entonces, hay que estar atento. Lo que está claro, que viernes, sábado y domingo va a ser lo más intenso. Eso no hay nadie que lo haya descartado. Y que en 3 días puede llover hasta, como lo vemos acá, hasta 160 milímetros en 3 días, lo cual es mucho.
10: Por el momento.
7: Y por el momento, porque puede cambiar. Y esto cambia por los vientos, por cómo se mete en el océano, el frente, etc.
8: 6 milímetros tenemos hasta el momento acá en la zona, 6. Y se dice que la provincia de Valparaíso y Coquimbo serían las más complicadas para la zona.
7: Fíjate que este último informe, increíble para Coquimbo, ¿eh?, plantea que va a llover más en Coquimbo que en Valparaíso y la metropolitana. Porque plantea Coquimbo con un mínimo de 130 hasta 180. Dios quiera que nuestros amigos de la cuarta región puedan estar preparados. Porque
9: Santiago.
7: Sí. Pero ¿sabes lo que me preocupa de Coquimbo? Sector La Serena, Coquimbo, sí, y todo el valle, que generalmente no tienen estas lluvias tan intensas. Entonces, que le digan que en 3 días, estos 180 debe ser lo de todo el año y más, ¿eh?, claro, para esa zona. Claro. Imagínate, tal vez más. Sí, sí. Que en 3 días vaya a caer una lluvia equivalente a más del 100%
8: de lo
7: esperado en un año normal. Es increíble.
8: Me preocupa el Cerro Mayaca. ¿Cómo andamos por ahí, doctor? Yo sé que usted anduvo por ahí también trabajando. Sí,
7: yo estuve ayer allá, hemos estado con la gente. A mí también me preocupa siempre, por eso que valoro tanto la organización de los vecinos del Cerro Mayaca, que nos van a estar ayudando, porque en todos los cerros siempre está el peligro del desmoronamiento de tierra que lleve a poder arrasar y llevarse las casas. Y eso es alto riesgo. Ahora, durante muchos años, 10, 20 años, el Cerro Mayaca se ha estado trabajando con muros de contención, hecho con maestros del sector, con gente del sector, alianza con la Junta de Vecinos, y eso ha dado muy buenos resultados. Fíjense que cuando yo llegué en 92-93, todas las emergencias más graves eran en el cerro, y tuvimos la pérdida de 2 personas que murieron en deslizamiento de tierra que se llevó una casa, a ese nivel. Y después ha habido una etapa bastante buena, con dificultades de infraestructura, pero sin riesgo de la vida. Pero todos los años, según la intensidad, es algo que nos preocupa y vamos a estar con los ojos bien abiertos de poder ver cómo va la cosa.
10: ¿Cómo estamos con lo que es la movilización? Porque ya el día viernes, sábado, hay gente que tiene que salir a trabajar, gente...

0: en áreas operativas de emergencia de Chilquintas, de Valde, Gasvalpo, los bomberos, tanta gente que se tiene que trasladar para servirnos a nosotros mismos.
1: Claro, es muy importante también de utilizar los números de emergencia para ocasiones necesarias, no para pitanza ni para situaciones que a lo mejor no requieren tanta emergencia, pero sí es importante ser responsable en ese uso.
0: Sí, exactamente. Obviamente que esperamos que todos lo utilicen de buena forma y esperamos también, insisto, en la responsabilidad de cada casa, que ojalá nos ayuden. Toda la ayuda que nos puedan dar va a ser extraordinaria, de verdad.
2: Por ejemplo, vamos a suponer que en este minuto estamos en el problema. ¿Cómo se van a canalizar ustedes? ¿Cómo van a entregar la información? ¿A través de qué canal?
0: Ya, nosotros vamos a tener las redes sociales del municipio, los medios radiales, ustedes van a ser fundamental. Vamos a comunicarnos con todos los medios radiales de la ciudad, pero especialmente yo quiero valorar y reconocer que cuando tuvimos el apagón y no tuvimos energía eléctrica, ustedes que tienen la posibilidad de generador estuvieron funcionando. Entonces, tenemos la idea de redes sociales, los teléfonos que los voy a dar a continuación para que la gente sepa, y la radio. La radio, siempre en la emergencia, es clave para comunicarnos con la gente, para que la gente también nos comunique a nosotros. Hoy día en la reunión estuvo la gente de Chilquinta, y con Chilquinta obviamente que hablamos del tema, ellos están preparados, tienen cuadrilla, pero ellos saben y nosotros sabemos que la combinación lluvia y viento que se ha planteado en este pronóstico genera corte de energía eléctrica y no sabemos en qué magnitud puede ser el corte. Entonces, estamos preparados para todo ello. Lo mismo en salud, quiero decirles que se ha reforzado todo lo que es el sistema de salud. El SAMU, que estuvo presente en la reunión también, tiene 3 ambulancias operativas. La municipalidad puede juntar hasta 4 ambulancias operativas porque tiene la del SAR, la del SAPU de San Pedro, la de la Casa de Acogida y una segunda del SAR. Estamos reforzando los consultorios, tenemos equipo profesional por si hay que abrir albergues, también estamos preparados si es necesario albergar gente. Eso lo decreta el alcalde, lo autorizo yo a petición del encargado de gestión de riesgo y desastre, que es el operativo que está a cargo de todo, quien preside todo lo que el COGRIT, el comité, el alcalde, pero hay un operativo que en este caso es Claudio Figueroa, que está a cargo de esa unidad y que está en todo el operativo. Estuvieron nuestros bomberos con el comandante y ellos me comunicaron que a partir de mañana en la noche ya van a estar acuartelados. Por lo tanto, puede que haya algún cambio con el cambio pronóstico, pero ellos nos garantizan que todas las noches van a tener al personal acuartelado dispuesto a salir a la hora que sea en la noche con su motobomba a sacar agua de lugares peligrosos. Nosotros también tenemos motobomba con nuestras cuadrillas. Así que mi llamado es a la gente a que tenga tranquilidad y que tenga la seguridad que su municipio va a estar atento a las demandas.
3: Alcalde, ¿hay posibilidades de entregar rápidamente, porque ya es una cosa más sobre la marcha, estos sacos de arena de contención? ¿Esta disposición está considerada?
4: Sí.
3: Porque hay 2 auditoras que de distintos lugares nos han consultado.
0: Lo están pidiendo. Claro. Mira, qué bueno la pregunta. Primero, la municipalidad cuenta con miles a esta altura de sacos que han sido preparados ya para San Pedro, una cantidad, y también para Quillota. Segundo, la instalación de sacos se hace sobre la base del histórico. Por ejemplo, les quiero decir desde ya que siempre en el sector de Galvarino con educadores, donde hay

0: A veces duele estas campañas de invierno y pasan los tiempos y los años y todo sigue igual en el condominio de Alto de Serrano.
1: Sí, muy bien. Mira, tengo claro lo de Alto Serrano. Alto Serrano además tiene algunas zonas que se inundan. Conocemos en Alto Serrano y en Ríos de Chile. Vamos a estar muy atentos. Se han instalado algunos drenes. Lo mismo en la Villa México. En esos tres lugares se han hecho algunos drenes. Hay que ver cómo funcionan, pero con una lluvia muy intensa sabemos que va a haber inundaciones de espacios públicos, no de los departamentos, pero sí de los espacios entre los edificios, y vamos a estar atentos. Ahora, con respecto a las canaletas, lo dice muy bien el vecino, la organización vecinal es clave, porque con la organización vecinal es como tú postulas a fondos del Servio que son especiales para condominios sociales, pero si no hay esa organización es difícil. Por ejemplo, en la Corvi, en los departamentos de 4 pisos y los de 5 pisos, se hizo trabajo de canaletas, de pintura a los edificios y debería funcionar mejor. Entonces, mi invitación a la gente de Alto de Serrano, Alto de Merced y todos los conjuntos habitacionales de departamentos a que se unan y que puedan postular. Por ahora, nosotros vamos a estar atentos a las emergencias. En Alto de Serrano sabemos que se junta agua. Sabemos que ha tenido que ir bombero con motobomba y estamos disponibles también para estar atentos, lo mismo que en Ríos de Chile y en la Villa México, que son lugares conocidos donde en visitas que yo he hecho se me ha planteado este tema, se han hecho algunas obras, pero por la intensidad de la lluvia es probable que se acumule agua de todas maneras y ahí lo que tenemos que hacer es ir con motobomba o va la Muni o va bombero y sacamos el agua con manguera hasta un lugar donde pueda evacuarse a las calles, ¿ya? ¿Les puedo dar números ya o no? Yo creo que es importante lo
2: de gestión de riesgo.
1: De gestión de riesgo, claro. Ya, para que lo anoten, les damos unos segundos, tome lápiz, papel o en el celular. ¿Qué hacemos? Le avisamos que se preparen, ¿no es cierto?
2: Vamos para los que son de dictado rápido y lo repetimos después, ¿ya?
1: Listo. Okay. Número de gestión de riesgo. Uno, que es número de base 33-231-8942. 33-231-8942. Y el segundo número de gestión de riesgo, que es un celular, más 569-810-60-3718. Y el otro número de la MUNI también, ¿lo repito ese? El celular es más 569-81-06-03-718. Y el conocido por todos, y aquí quiero hacer un alcance, el 1528 es de seguridad pública. Todos lo conocen. Nosotros sabemos que van a llamar mucho a ese número cuando tengan una emergencia y no tengan el otro número. Pero ellos no son de gestión de riesgo, es seguridad. Pero para esta emergencia, ellos van a tomar y van a conectar y le van a dar el dato a los números de gestión de riesgo. Yo ahí pedí, y fue el acuerdo que tomamos, que no le digan simplemente no llame a este otro número, sino que tomen en la medida de lo posible y nosotros con un número especial le comunicamos a gestión de riesgo. Porque cuando hay lluvias, gestión de riesgo, la verdad que colapsa el teléfono porque empiezan a llamar de muchos lugares. Entonces, este es un anticipo y te parece que a la vuelta lo repetimos para que la gente lo pueda anotar, lo tenga en un lugar visible. Después le voy a dar algunos números también de Chilquinta, Gasvalpo y Esval que fueron entregados por ello por si hay emergencias con los servicios. ¿Ya?
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4: Las 12 horas y 30 minutos.
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8: Estamos de regreso en lo que es esta entrevista en día. Y cambiamos de día, en día miércoles, por la emergencia que se viene, por esto que nos tiene, día martes, por esto que nos tiene muy preocupado, que es la emergencia climática. ¿Qué es a decir, Claudio?
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8: Nos llega un mensaje, dice: hola, soy Carlos y quería darle información de que aquí en Población Logarzo, pasaje Pablo Neruda, frente al número 0110, al 0110, hay un árbol que la municipalidad ha venido a cortar, a podarlo, ¿no es cierto? Pero en este momento está haciendo corte con los cables eléctricos, nos manda la foto, se ve ahí que las ramas se metieron en los cables y están saliendo esas chispas que podría ser muy peligroso si le sumamos el viento que va a haber y el agua. Así que me gustaría que le informen al señor alcalde, por favor, para evitar una emergencia.
10: 110, ¿pero por qué calle?
8: A ver, dice pasaje Pablo Neruda.
10: Ah, Pablo Neruda, perfecto, ahí me queda clarísimo.
8: Población Logarzo.
10: Voy a entregarle la información a nuestro equipo, a ver si pueden hacer algo con Chilquinta de emergencia previo, porque si está chispeando hay que verlo ahora, ¿ya? Claro. Así que ni un problema, lo vemos eso, porque es muy importante y gracias por la información que nos dan, porque así podemos tratar de ver alguna solución ahora, ¿ya?
8: Hay que agradecer a San Isidro que nos dio un día más, pues. ¿Ah? Vamos a tener un día más sin lluvia, así que...
10: Claro, porque el último informe está corriendo un poco.
8: Claro.
10: Pero siempre estamos informando que este asunto es cambiante, ¿no es cierto?
8: Claro, pues el momento... También se puede adelantar de un momento a otro, eso es verdad.
9: Bajar para último minuto.
8: Pero aproveche de hacer las compras. Ustedes, a hijos, ayuden a sus padres llevándole compras ahora para que no tengan que salir, tengan todo lo necesario para aguantar una semana.
11: Me imagino cómo está el stock de las tapas goteras y de los pernos de autoperforantes y todo eso que se usa para la reparación. Me imagino que están las filas ahí en la ferretería y todos los lugares. Vamos a escuchar a Cristian. Cristian, ¿cómo estás? Buenos días.
12: Hola, doctor, ¿cómo está? Buenas tardes. Cristian. Saludo al panel también. Supe que acá en San Pedro se trajo arena, hubieron sacos, pero no sé si se podrá hacer la gestión para los que vivimos en Santa Rosa al fondo, recibimos todo el agua. Nosotros nos toca recibir todo el agua y supimos después de tiempo el tema de que estaban regalando arena y saco y todo eso. No sé si se podrá hacer algo con eso. Saludos.
10: Muchas gracias, Cristian. Vamos a hablar con la delegada. Mira, yo quiero contarles otra cosa que tiene que ver con esta pregunta. Tenemos excelentes delegadas, dos mujeres con mucha capacidad, la delegada de San Pedro, la delegada de Boco, sector Aconcagua, que llega hasta Santa Rosa de Colmo, y a cada una de ellas le vamos a entregar un vehículo para que se movilicen y puedan estar en tu sector. Y yo sé que en San Pedro están haciendo un excelente trabajo, tienen un comité de emergencia, hoy día en la tarde hay reunión del comité de emergencia, y le voy a traspasar esto para que dentro de la planificación vean ese sector, a ver si lo pueden bloquear con sacos. Si siempre ha pasado que les llega al final de Santa Rosa el agua, ¿no es cierto?, de un sector importante de San Pedro, amerita una instalación de sacos preventivos. Lo vamos a conversar con la delegada y con el encargado de gestión de riesgo, ¿ya?
13: Perfecto. Yo estaba revisando un WhatsApp que nos acaba de llegar. Lo voy a poner en el aire. ¿Se puede? Lo pongo en el aire.
14: Buenas tardes, soy María. Quería hacerle una consulta al alcalde. ¿Cuándo va a haber solución en la sequía de agua lluvia que está en la calle Quillota, esquina Armando Caballero? Porque tenemos siempre problemas y ya dice que lo van a venir a arreglar, le vienen a sacar fotos, nunca hay solución. Ya hay más de 30 años luchando para que puedan arreglar acá, pero no hay solución. Y al lado de mi casa vive una persona de mayor, que tiene más de 80, con su hijo con discapacidad, que tiene 60, y siempre hay problemas que se le puede meter el agua, todo. Porque toda la agua de Burne, de Armando Caballero y de la Saí caen aquí. Así que quería ver cuándo hay solución, porque no sacan nada convenido a sacar fotos si no hay solución.
10: Bueno, muy bien. Entiendo muy bien lo que me dice la auditora. Lamentablemente la solución definitiva de eso viene con la repavimentación, y eso queda tiempo todavía porque hay que hacer la ingeniería, postular y pavimentar. Lo que podamos hacer por mientras es estar atento ahora en la emergencia. Ahí hay un problema de evacuación de agua lluvia, se juntan, como muy bien lo dice Bulner, recibe mucha cantidad de agua y se acumula en algunas esquinas, así que voy a tomar nota para que nuestro equipo esté atento a esa esquina de la calle Quillota, seguramente Quillota con los Lúcumos, y vamos a ver, ahí había un evento, un hoyo tremendo que lo resolvimos nosotros, pero falta el tema de la evacuación de agua. Y yo tengo que ser muy franco, hay soluciones que solo van a llegar cuando se hagan las repavimentaciones, porque tú tienes que cambiar los niveles, tienes que cambiar las pendientes, y es verdad, se sacan fotos y todo, pero mientras no se haga una pavimentación nueva, como tantas que necesitamos en Quillota, eso no va a tener solución definitiva. Pero sí comprometemos la atención para esta emergencia, ¿ya?
11: Sí. Tenemos a Patricia. Patricia, te escuchamos. Buenas tardes.
15: Hola, buenas tardes. Mire, quería pedirle al señor alcalde, por favor, que haga algo en la esquina de O'Higgins con Yungay, frente al Colegio El Huerto. Porque la verdad que nuestros niños que pasan por ahí no tienen dónde cruzar la calle y los chicos terminan metiéndose al agua. Cada vez que llueve, esa esquina puntual se inunda y no hay forma de pasar, y tú

0: La única calle que lo tiene en Quillota es la avenida Condell. Y si ustedes ven la avenida Condell puede llover lo que llueva y no hay acumulación de agua, porque baja y se va por tubos subterráneos. El proyecto para dotar a Quillota de evacuación de agua lluvia subterráneo es multimillonario, porque tienes que conectar muchas calles, romper pavimento, instalar tubos y después repavimentar. Entonces, alguna vez cuando nuestro país sea más desarrollado, eso se va a ir haciendo. De hecho, hace algunos años, el MOP hizo un plan maestro de evacuación de agua lluvia subterráneo, pero quedó como anteproyecto. Nunca pasó a la etapa siguiente, ni menos nos dijeron van a haber 20.000 millones, 30.000 millones por comuna para poder resolver el problema de evacuación de agua lluvia. Entonces, lo que se hace es que los nuevos pavimentos grandes de avenidas, como fue Condell, sí traen evacuación de agua lluvia subterránea. Y por eso Condell es la gran avenida sin acumulación de agua. Yo conozco históricamente la Corby y la calle Freire, por ejemplo. Cuando llueve intensamente, como va a llover, va de lado a lado. Y ahí está el problema de cómo atravesar las calles.
1: Se produce ahí en la calle Freire con Maipú, por ejemplo.
0: Freire con Maipú. Por dar un ejemplo. Y hacia la Corby, Freire, Arauco, sí. Toda esa zona es un verdadero río. Ahora, nosotros vamos a estar atentos a tratar de sacar agua, pero insistimos, lo mejor es que usted planifique su fin de semana, ojalá sin salir. Si tiene que hacer algo, alguna compra, ojalá que la haga anticipadamente. Ahora, el pronóstico nos está dando un día completo más, aparentemente. Digo aparentemente porque hasta los meteorólogos les pasa, pues, dan un pronóstico y después al otro día tienen que estar dando explicaciones. Lo que tenemos nosotros oficialmente es que este frente de mal tiempo estaría empezando, este pronóstico de esta alteración meteorológica que va a traer mucha lluvia estaría partiendo en la madrugada del viernes, o sea, jueves en la noche para el viernes. Se corre un poco. Entonces, eso nos da la posibilidad que la gente entre hoy día, mañana, ojalá con seguridad, y también ojalá la posibilidad que el jueves sin lluvia pueda hacer las gestiones, compra, lo que quiera, y no dejar las

0: equipos estarán despegados en terreno y nuestros canales de atención funcionarán
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2: Buena vibra, buena onda, buena música. 2 goles para España, 0 para Francia. El partido ya está decidido. Son 58 minutos y 25 segundos los que llevan. Acaba de hacer un nuevo gol España.

Nada de Las Palmas de Ocoa, muy bueno en la radio. Estuvo simpático y dice, regálame un tema de Queens. No sé cómo se escribe. Disculpa, gracias, preparándonos para la lluvia. ¡Oh, el cerro de la campana! Pero insisto, si mañana no llueve. Bueno, eso es lo que dice meteorología. Uno nunca sabe en realidad. Yo no voy a poner las manos al fuego en meteorología. No, porque siempre se equivoca nada más. Ellos dicen que mañana solo el cielo estará muy cubierto. Bueno, tal como lo podemos ver ahora. Y como lo hemos visto todos estos días, además. Pero lluvia sí, mañana, como tal, no. Veremos qué ocurre como lo estábamos comentando. Ya pues, no hay ningún... Bueno, nosotros también aprovechamos de despedir el programa de hoy. Faltan solo 10 minutos, nada más, para las 6 de la tarde. Quédese con nosotros porque ya está así libreto, listísimo para empezar. Yo me voy a trabajar porque usted sabe que también yo soy nutricionista. Entonces tengo pacientitos que atender en esta tarde de martes. Cuídese mucho. Nos encontramos nuevamente mañana. Luego de Mago de Oz y este Somewhere Over the Rainbow, vienen los Creedence Clearwater Revival para cumplir esa última petición del programa de hoy. Cuídese mucho. Nos encontramos mañana.

0: cierre de puertas.
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2: Las 17 horas y 57 minutos.
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3: Las noticias. Tras un histórico acuerdo, 7 municipios de la región se sumarán al Sistema Integrado de Teleprotección con Inteligencia Artificial. Se trata de las comunas de La Calera, La Cruz, Hijuelas, Algarrobo, Valparaíso, Limache y Putaendo, las que podrán reforzar sus capacidades de prevención de delitos. La medida dada a conocer por la Subsecretaría para la Prevención del Delito fue valorada por el gobernador regional Rodrigo Mondaca.
4: Se les presentó a ellos este Sistema Integrado de Televigilancia con Inteligencia Artificial y la posibilidad que tenemos hoy día de integrar, de incorporar a municipios que hoy día tienen sistemas de televigilancia, pero reforzar sus capacidades desde el punto de vista de la prevención me parece que es fundamental. Hemos firmado un documento que compromete efectivamente la participación de estos 7 municipios. Se me olvidaba también el alcalde de Putaendo, Mauricio Quiroga. Hemos firmado un convenio, un compromiso de incorporar al sistema CILIA a 7 municipios de nuestra región, a los municipios que ya señalé, más Putaendo, más Valparaíso, y que me parece que es tremendamente relevante, subsecretario. Me parece que es relevante trabajar en materia de prevención, no solo los gobiernos regionales, y en particular el gobierno regional de Valparaíso. En estos últimos 5 años hemos destinado más de 57.000 millones de pesos en infraestructura policial y equipamiento policial, pero también en materia de recuperación de espacios públicos, cultura, deporte como piedra angular del buen desarrollo y sistemas de televigilancia prácticamente en las 38 comunas de la región.
3: Mientras que el subsecretario de la Subsecretaría de Prevención del Delito, Gonzalo Guerrero, valoró el encuentro sostenido con las autoridades locales.
5: La verdad ha sido una reunión muy fructífera en la cual los alcaldes y el gobernador han manifestado su intención, no tan solo intención, sino que decisión de incorporarse tanto la región de Valparaíso como las distintas comunas al programa que depende de esta subsecretaría denominado CITIA, que es un sistema integrado de televigilancia con inteligencia artificial. Al mismo tiempo abordamos en la reunión promovida por el gobernador Mundaca aspectos relacionados con cambios legislativos, particularmente con reorganización y nuevas atribuciones de los gobiernos regionales, y por cierto también tuvimos una conversación sumamente interesante y muy detallada respecto de la implementación de la ley de seguridad municipal.
3: Esta es una iniciativa impulsada por el Ministerio de Seguridad Pública e implementada por la Secretaría. Es una herramienta que busca integrar el potencial de la inteligencia artificial y de las nuevas tecnologías emergentes para la prevención del delito. Actualmente cuenta con más de 2.000 cámaras integradas y más de 550 lectores de patentes integrados. Es todo de noticias, muchas gracias.
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0: ¿Qué tal, amigas? ¿Qué tal, amigos? Comenzamos ya nuestro Sin Libreto este martes 14 junto a mi amigo, a mi aval, don Alejandro Sonrisa González.
1: Uy, bonito paraguas el suyo, ¿eh?
0: ¿Le gusta el color?
1: Sí, ya viene con paraguas usted. ¿Tiene miedo, Claudio? Sí, no es hoy día la lluvia, pues, hombre. No,
0: el viernes lo tengo listo el paraguita.
1: ¿Viernes? Sí, mañana, Claudio.
0: ¿Habló con San Isidro usted? Sí.
1: Íntimo amigo mío.
0: ¿Qué le dijo?
1: Don Isidro, le dije, don Isi, dicen que se va a caer el cielo, don Isi, ¿qué hicimos, don Isi, qué hicimos? Y me dijo, hijo, si fuese por ti, no mandaría nada que haga daño, porque tú eres un santo, hijo. Pero como hay gente como tu colega Claudio Alvarado, sí mandaré lluvias fuertes.
0: Oiga, qué amigo mío, por Dios.
1: Es que yo le pregunté, pero don Isi, ¿usted cree que con eso lo castiga? Sí, por si le entra agua a la boca, él puede morir, porque es un blasfemo.
0: ¿Usted le preguntó si le entra agua al bote a usted?
1: Oye, le dije, pero ¿por qué usted que dice que es un blasfemo? Porque ha usado mi nombre para engañar a la gente todo el año diciendo que va a llover. Mira, eso es lo que dijo Anice de ti. Hasta él te encuentra un blasfemo, pues, Claudio.
0: Yo me baso a la Dirección Meteorológica de Chile y ahora le achuntamos.
1: Todavía no llueve, Claudio, todavía no llueve.
0: Pero se vienen muchas precipitaciones.
1: Oye, realmente es para asustarse. ¿Te recuerdas tú hace una semana todo lo que pasó en el sur?
0: Uy, claro, yo te decía durante la semana que el fenómeno del Niño viene atrasado.
1: Siendo que llovió la semana pasada en el lugar donde más llueve en Chile. Y mira todo lo que pasó. Y ahora dicen que en la región de Valparaíso será como el epicentro de la lluvia. ¿Qué te parece?
0: De Coquimbo a la región del Biobío.
1: De Coquimbo soy y vengo lloviendo. Oye, va a llover jueves, viernes, sábado, domingo, lunes. Oye, son muchos días.
0: No asuste tanto, pues.
1: Yo no sé si me viste, pero en la camioneta fui a comprar madera.
0: ¿Para qué?
1: Para hacer un arca, pues.
0: Ah,
1: sí, qué bonito. Pero sí, así fue cuando vino el diluvio y un hombre inteligente que era locutor de una radio tropical llamado Noé en esos tiempos vino y empezó a construir una arca. ¿Y viste todo? Lo primero que subían los Claudios con las Claudias. Subían los... De todo. Oye, debe haber sido difícil el arca.
0: ¿Subió la gallina usted ahí o no?
1: La gallina con el gallino. Todo. Debe haber sido difícil el elefante con la elefanta.
0: Creo que mató a la gallina.
1: La vaca con el vaco. Uy, debe haber sido muy difícil encontrar los animales.
0: El burro con la burra.
1: Y que se pusieran de acuerdo de dos en dos. Imagínate el gallo. Ya cacareando, va a subir la gallina. Que en eso, en el idioma de ella. Ay, que vamos a tener que subir para allá. No me gusta esa arca. Esa madera es muy fea. Porque siempre. ¿Cómo los puso de acuerdo los animales para que subieran de a dos en dos?
0: Si estaba el burro con la burra enojado, ¿cómo lo hacían?
1: Uy, no, y cuando estaban en la buena, peor. Oye, debe haber sido muy difícil subir todos los animales al arca y todos reclamando arriba.
0: Los monos, ¿cómo estarán con los monos, no?
1: Y cuando andaban con la mona. ¿Sí?
0: Bueno, usted lo sabe.
1: Oye, voy a construir mi arca yo porque son 6 días de lluvia y por si las moscas, un arca.
0: ¿Pero con hormigón de calidad?
1: Pero sí. Yo tengo claridad en eso. Para que no tenga miedo usted, porque hay gente que tiene mucho miedo ahora, con los temporales grandes. Para que usted se sienta seguro, tiene que tener un buen cimiento.
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0: ¿Vamos para allá?
1: La piscina que hizo la norma, espectacular. No como la que hizo usted, que duró un puro año y se salió, uno se metía al agua y se salía el cemento porque no le echó mezcla bien. Era pura arena la que construyó usted, pues. No, Claudio, no haga más las cosas usted porque usted no tiene idea. Usted se roba a sí mismo los materiales.
0: ¿Usted me recomendó, pasión?
1: No, yo le dije B-Mix y ahí va a la segura. En B-Mix todo es en norma, es calidad. ¿Y le cuento más?
0: Cuénteme.
1: O sea, le voy a contar dos cosas. 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
1: 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Oye, ellos no tienen problema. Podrá venir el temporal que sea, pero a ellos no les pasa nada.
0: Sólido como usted, como su conciencia, ¿no?
1: ¡Oh, como mi conciencia! ¡Qué bonito de eso! ¡No, Claudio! Sólido como mi conciencia. ¡Oh, me gustó! Dime si te gustó.
0: No es un decir, ¿o no?
1: No, no, por supuesto.
0: Es un hombre bueno.
1: Soy un hombre sólido, pero sólido. Oye, Claudio, seguimos preocupados, sí, por lo que se dice que puede pasar y esperamos que sea menos. Esa es la verdad. Esta vez esperamos que sea menos. Que la lluvia sea menos, que el viento sea menos, que los días también sean menos de lluvia, ¿no? Los días de vida para usted, pues, Claudio.
0: Ya, por favor, oiga.
1: Pero hay que prepararse. ¿Usted se ha preparado?
0: Sí, por supuesto. Arreglar las canaletas, la bajada de agua lluvia, también, por supuesto, las ventanas. Obviamente, tener los implementos de emergencia en caso de que se corte la luz, alguna situación que se pueda pasar, pues.
1: Bueno, cuando viene esta emergencia, se corta la luz, luego se cortan los teléfonos a veces, el internet se cae, no voy a saber yo. Pero lo que siempre sigue funcionando, ¿sabe qué es? La radio. Nosotros seguimos ahí arriba, así que tenga pilas, radio a pilas, y compre ahí unos paquetitos de emergencia para que pueda estar informado, porque una de las cosas que más preocupan a las personas es cuando no saben qué está pasando en otro lado. En cambio, la radio te mantiene informado por sectores, por todo lo que está pasando a nivel nacional e internacional.
0: Bueno, hoy lo decía el alcalde en la cadena al mediodía, juntamente con respecto a que, bueno, la ciudad está ya preparándose para, obviamente, este sistema frontal que va a traer mucha agüita.
1: Eso es, preparándose, como lo tiene que hacer usted, limpiando, desocupando. Pero yo le voy a dar otro consejo: junte agüita. Usted va a decir: pero si a llover, para dejarlo como junte. No, junte agua para beber, junte agua de emergencia. Tenga igual, además de... No va a juntar luz, pues, Claudio, pero además de las pilas que le decía, junte agüita. Y todo lo necesario, las linternas. Hay que tener alguna linterna en caso de emergencia, con pila. Hay unas recargables, re buenas. Vea la forma que quiera, pero tiene que prepararse también con víveres, porque van a ser muchos días. Tal vez es la ocasión de hacer pan en la casa o hacer sopa y pilla para que no salga a comprar.
0: ¿Usted tiene pilas, pues? Tiene la pila de cuentas que pagar, pues.
1: Pilas para rato tengo yo. Uy, a propósito de cuentas. Voy a tener que ir a endeudarme el negocio. Oiga, don Clemente, sabe que vengo a buscar el zapallo, la chancaca, pero se la pago a la vuelta porque no me han pagado todavía. Haciendo su pilla, pues.
0: Uy, qué rico, pero ¿pasada o seca?
1: Uy, seca con tanta lluvia, no creo que esté seca, pero como sea, pero este es el día como para hacer todas esas cosas en casa, en familia, porque se van a aburrir, no van a poder salir tantos días con los niños, prepare cosas así, pues.
0: Fíjate que ayer lo conversamos con respecto a que si el viernes va a llover todo el día, es mejor quedarse en la casa, además que va, bueno, después de un feriado como el jueves 16, muchas personas pidieron libre el día viernes para tomarse el fin de semana, y es recomendable, ¿cierto?, para que así se eviten problemas con la lluvia, pues.
1: Oiga, no me diga que usted de nuevo pidió libre.
0: No estoy hablando de mí, señor.
1: No, es que ya me asusté ya. Usted vive buscando fechas raras para pedir libre.
0: ¿Cómo que soy raro yo?
1: Además. Con eso, ¡ay, que estoy enfermo! Y la otra vez, oye, ¿lo puedo contar o no?
0: ¿Quién te está apretando ahí?
1: Iba pasando y lo vi por el espejo del baño, y voy pasando y lo veo, se pintó el ojo rojo. Para que creyeran que tenía una infección en el ojo, Claudio, y ahí pedí permiso. Se pasó.
0: Yo me pinto el ojo, me pinto en privado.
1: ¡Ay! Pero le quedó bien, ¿eh? Coqueto. Un ojo rojo y el otro azulado.
0: Bueno, cuando vas a Viña, tú, ¿qué te acusas?
1: Uy, a propósito, qué bueno que dijo eso. Evite viajar. Evite. O sea, hay cosas que son de primera necesidad. No sé, usted es médico y tiene que ir al hospital, ¿se entiende? Manejando, me refiero, manejando. Oye, evite salir, evite manejar. Si es que tiene que hacerlo por emergencia, bien. Porque van a haber vientos, y cuando es mucho los días de lluvia, la tierra se pone, igual que usted, suelta, y se caen los árboles.
2: Y ahí vienen muchos más problemas. Imagínese, va pasando y le cae un árbol.
0: ¿Se caen los árboles o se cae don Alejandro ahí? Se cae el frasco.
2: Estamos haciendo Sin Libreto pre-emergencia. Uy, eso no, bueno, ¿eh?
0: Porque el tema del yoga Vasconcelos.
2: El yoga Vasconcelos pre-emergencia. Estamos, todavía nos reímos. Espero que cuando pase toda esta emergencia, por ahí como el día martes o miércoles, podamos hacerlo también riéndonos. Viendo que supimos enfrentar esta emergencia con altura de mira, con ya experiencia, pues, si somos un país, oiga, a este país le pasa todo. Pues.
0: Tenemos temblores, temporales, volcanes.
2: La caña, usted que, bueno, un montón de cosas. Aquí, ¿cómo se llama cuando se, los deslizamientos de tierra?
0: Aluvios.
2: ¡Ay, que sonó bonito! Tenemos, ¿verdad? Los volcanes que dijo usted, los terremotos, cuando se entra el mar, ¿cómo se llama?
0: Usted mañana va a llegar como un volcán. Pues,
2: ¿cuánto se llaman?
0: Maremoto.
2: Ya. Ah, maremoto, ya.
0: Usted mañana va a llegar con un volcán, con el medio tufazo. Ya.
2: Oye, y Claudio, realmente tenemos hartas cosas, no sé lo que nos pasa, ¿verdad? Y ahora empezamos a copiar lo que no teníamos. Los vientos, estos huracanados. Ahora
0: ¿cómo se llaman esos?
2: Ahora empezamos con eso también nosotros. Uy, nos pasamos, tenemos de
0: trompas marinas.
2: ¿Cuánto?
0: Trompas marinas.
2: Uy, trompas, de trompazo,
0: trompas.
2: Trompas. Chamullando, hombre. Ay, ay, ay, Claudio Alvarado, estamos con los preparativos. Veo usted, como digo, vino con paraguas hoy día. ¿Lo va a dejar acá?
0: Sí, por supuesto, de emergencia.
2: Sí, y esto que tiene, esto.
0: ¿Qué es la chaqueta, por ejemplo?
2: No, pero no es una chaqueta normal esa.
0: ¿Cómo que no?
2: No, pues es como una. Una carpa de circo.
0: Está aquí. Bien protegido, señor. Como niño bueno.
2: Uy, está bonita. Está bonita. Pero no, había un color más machito, ¿no?
0: ¿Tú me recomendaste?
2: No, rosado. ¿No? Bueno, si le protege la lluvia, está bien.
0: Pato Encalada me recomendó.
2: Saludo a Patito Encalada, que va a tener mucha pega estos días. Patricio Encalada está cada vez que hay una emergencia en la calle. Así que lo felicitamos.
0: ¿Cómo que lo está en la calle?
2: No, está en la calle, pero por opción, no como usted. No como usted, que es por obligación. Saludar a Patricio Encalada y a través de él a todas las personas que trabajan en emergencia en las ciudades acá. Quillota, pero también Calera, usted en Limache, Quilpué, Villa Alemana. A todos aquellos que arriesgan mucho, ¿eh? Porque dejan su familia y están metidos donde las papas queman los días de emergencia.
0: Y las emergencias son siempre a veces en la noche o en la madrugada, ¿eh? ¿Qué le pasa? ¿Le duele la guatá?
2: Hoy, yo la otra vez iba, cuando empiezan las olas, ahora ya no lo hago, dicen que es malo, me iba hacia el borde costero. Sí,
0: ¿para qué?
2: Para ver las sirenas.
0: ¿La sirena? Sí. ¿En serio? ¿Lo dejan?
2: Las sirenas, sí.
0: Oye, nos separamos un ratito, nos pide la hora.
2: Uy, nos saludamos a bomberos, sí.
0: Pues. También, pero chicos, bueno.
2: Por supuesto, bomberos que tienen mucha, pero mucha pega estos días. Ya volvemos.

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1: Las 18 horas y 29 minutos.
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0: Estamos ya en el Sin Libreto en esta segunda parte de esta edición de hoy, martes 14, mañana quincena y se nos viene el feriado.
1: Glup, glup, glup, glup, glup, glup, glup.
0: No, ¿usted no toma agua? No creo.
1: Hoy viene la quincena, Claudio, para ti, que es el día donde le vaya al... Ahí donde anda chicha, ¿tú sabes? Y va a estar lloviendo, Claudio.
0: ¿Pero qué me mete la chicha con la lluvia?
1: No, pero usted ¿cómo lo hace cuando se moja y llueve y está así?
0: Un vinito navegado.
1: Un vinito navegado, mira, a veces ebrio. Tengo un compañero ebrio, blasfemo y ebrio. Oye, en todo caso, ¿cómo es la receta del vinito navegado?
0: Yo lo tomo nomás, no sé la receta.
1: No lo sabe hacer.
0: Usted, que de peumo, pues.
1: Usted se lo tome antes de hervirlo, se lo toma usted así nomás.
0: Oye, en peumo hay muchas cosas ricas,
1: pues. Oh, bueno, bueno. Es cosa de mirar la belleza que hay en peumo.
0: Digo, de comidas.
1: Ah, sí, también, también. Oye, el vinito navegado, si usted quiere prepararlo, además de llevar la dama Juana, palabra antigua, la chuica, ¿cómo le llaman además? La... Había otra medida, dama Juana, chuica y Alvarado, era la medida más grande de vino. Además de eso, tiene que llevar naranja, porque hay que usar la cáscara, canela y clavo de olor. No le va a echar clavo de la construcción, como lo hizo usted, pues, Claudio, la otra vez.
0: Pero tú me dijiste echarle clavo, hombre.
1: Sí, pero es clavo de olor, porque le quedó todo oxidado la cuestión y se la tomó igual. Esas son las cosas que lleva, no sé si se me olvida alguna
0: bajita o no.
1: La cáscara. Ya lo dije, pues, Claudio, el Alzheimer. Y se hierve y el aroma en la casa queda muy rico, así, porque se pasa todo a un ambiente así como agradable a vino tinto. ¿Ya? Alguna persona me preguntó, ¿y tiene que ser algún vino tinto especial, Alejandro? De cualquiera que sea, todos los tintos nomás, da lo mismo. Total, usted lo va a hervir. Y ahí es donde viene la explicación del ebrio, que dice, pero ¿por qué me verás? Eso no tiene alcohol, se evaporó el alcohol, se evaporó, nada, no tiene alcohol.
0: Usted lo sabe por experiencia, ¿no?
1: Las abuelitas tomaban esto. Igual que lo que hacían con punta.
0: ¿Perdón, cómo?
1: No, pues Claudio, usted, bueno, es bastante puntudo usted, pero tomaban el café con punta, tomaban...
0: ¿Cuál es el café con punta?
1: Es con punta, es con aguardiente.
0: Ah.
1: No es pisco, es aguardiente. ¿Cuál es la diferencia entre el aguardiente y el pisco? ¿Cuál es?
0: No sé.
1: Las letras, pues. Agua. No.
0: Estoy hablando en serio.
1: El aguardiente es aromático y tiene mucho más grado alcohólico. Con el aguardiente hacen el colemono.
0: Ah, sí, tiene razón.
1: El aguardiente. ¿Por qué? Porque es aromático. Usted cuando se acerca así tiene un olorcito rico.
0: Yo lo sentía a usted bien aromático cuando le pega unos pencasitos, ¿ah?
1: Pero, Claudio, yo le quiero decir que en verdad yo no tengo como en la suya tanta botella.
0: Oye, Alejandro, bueno, no me preguntes con respecto al brasero y que ponerle al brasero, porque siempre va a sacar lo mismo.
1: Bueno, usted era un hombre de campo, sigue siendo de campo, vive en Limache, una zona... ¿Ahí saludemos a todos los limachinos?
0: Las zonas de Yiguillo, las zonas rurales, Los Chaparros, Santa Rosa...
1: ¿Hay un viejo chico?
0: Los Chaparros, hombre.
1: Ah, el Chaparro es que está saludando a un viejo chico. Bueno, en ese lugar hay mucha leña también. Y la gente hace carbón en los cerros y usted va y lo compra hecho ahí mismo, ¿no? En el supermercado. Si no lo compran, ¿dónde hacen el carbón? Y para vender... ¿Y por qué la gente usa carbón? Porque es más rápido, usted lo enciende y le dura mucho rato el calorcito.
0: Carbón de espino.
1: Pero para prenderlo necesitamos tener, bueno, fósforo y un tarrito que tiene un orificio arriba y abajo para que el carbón encienda rápido con tiraje. Eso es lo que hace.
0: Sí,
1: ¿Cómo se llama ese tarrito?
0: ¡Sas!
1: ¿Cómo?
0: ¡Sas!
1: ¡Uy, que le salió! ¡Sas! Oh, ¡me traes el sas! Oh.
0: ¿Pero cómo se llama entonces?
1: Pero, Claudio, ¿cómo se llama el tarrito ese?
0: No me pregunte, por favor.
1: Campo, cuando usted era chico lo mandaban a buscar el tarrito. ¿Cómo le decían?
0: El sas.
1: Así usted iba cuando se junta usted con sus amigos y vamos, oye, hagamos un asadito, tírate el carbón. Y usted viene y le pide a los amigos, tráeme el
0: sas.
1: Oh. Bueno, ese tarrito, Claudio, que usted tiene en la casa y tan característico para hacer el fuego, es el que se usa hasta el día de hoy si es que quieres prender carbón. El carbón tiene muchas cualidades, entretenido, usted le puede tirar algo arriba.
0: Las viejitas
1: también, y las viejitas ponen la teterita. Y la técnica en lo que usaban brasero es ponerle cascaritas de naranja. ¿Sabe para qué?
0: El aroma, ¿o no?
1: Y dicen que quema un poco el gas del carbón. El gas lo quema, lo ponen arriba del sas, como dijo usted, y se quema el gas. Oye, es muy romántico el brasero.
0: ¿Y el choquero?
1: El choquero es el tarrito. Mire, con el mismo sas, antes de sacarle una de las tapas, le ponen un alambrito y usted lo pone ahí arriba del fuego y le echa agüita. No, pero ese se usa con el té del campo. Boldo o hierba.
0: No, pero el té de hoja también queda rico.
1: No de las hierbas que usa usted. Pues.
0: Ya.
1: Sí, el té de hoja es el más rico, realmente.
0: Pero
1: el
0: choquero le da otro sabor, ¿no?
1: Claro. Es como diríamos cuando la gente de campo cocina en olla a greda. O cocinan al fuego.
0: Espectacular de las cazuelas.
1: Yo sé que dije al fuego y no va a faltar. Pero si la cocina tiene fuego también. Pero es controlado. Es una llamita, chiquitita la llamita, chiquitita. En cambio, con las llamas del fuego, le da otro sabor. Unos porotos con rienda hechos en greda o hechos al fuego, nunca van a ser iguales al hecho en una cocina.
0: Y fíjate que las empanadas

0: también por qué es tan rico un asado hecho al campo.
1: Claro que ahora lo que vamos a tener es barro por los pies, vamos a tener con tanta lluvia, pues, don Claudio.
0: ¿Usted está con sus botas o no?
2: Oh, yo tengo botas, las voy a buscar.
0: Sí. ¿Usted es gato con bota o no?
2: Oye, aquí no se usa, pero en el campo toda la gente tiene botas. No es que cuando llueve, llueve, pues. Y de repente para cruzar, aquí
1: hay mucho cemento, puñol, pero allá no.
2: Entonces tú cruzas los callejones, el barro, y te vais metiendo. Los viejos chicos desaparecen, son muy chicos ahí. El barro es mucho.
0: Vamos, para allá, para el bajo, en bota, ¿no?
2: Para todos lados. Oye, te cuento algo, entre comillas. En el campo antiguo, los baños quedaban al final de la casa. Una cuadra para adentro estaba el baño. ¿Ves que eran esos baños de cajón? Que si tú ibas ahí oscuro, tenías miedo de pasar para abajo, ¿sí?
0: ¿Y cómo lo hacías con la próstata?
2: No. Oye, Claudio, el problema era si en la noche te daban ganas de ir al baño.
0: Uy, sí,
2: ¿no? Las botas, po. Tenía que irse, no, aquí hay todo embarrado en el camino para ir al baño.
0: Oye, antes de irnos, una recomendación a todos los amigos automovilistas, por favor.
2: ¿Al baño?
0: No, hombre, al automovilista no, por favor, pasar por los charcos de agua y dejar mojados los peatones, ¿eh?
2: Oh, eso sí, empatizar. De pronto puede ser mucho su apuro, pero el respeto es importante. Oye, desearles a todos que tengan esta emergencia y este comienzo de agua el día de hoy con precaución, que tengan todo, que solamente lo vean por la ventana o por la tele.
0: Así es, ¿nos vamos, Alejandrito?
2: ¿Nos vamos?
0: Oiga, ¿y cuándo las tortillas, Recoldo, ya que estamos con estos días de lluvia?
2: No, y con todo lo que cocinamos hoy día.
0: El apetito.
2: Uy, claro que con el barro no vamos a poder hacer Recoldo todavía. Pero si es que nuestro llamado de nuestro servicio de utilidad pública. Con suma urgencia se necesita tortilla de Rescoldo.
0: Rescoldo, Rescoldo,
2: ¿eh? Claro, ¿eh? Por favor, comunicarse con los buenos mozos de Sin Libreto en Radio Libra.
0: Agradecer a todos por la sintonía y nos encontramos, si Dios quiere, mañana.
2: Mañana.
0: Mañana.
2: Chao, como pollo. Chao, chao.

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0: 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Esta es la hora en Libra FM.
1: Las 19 horas y un minuto.
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Todos los días en este horario es un buen instante para compartir estas canciones que nos hacen muy bien. 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Acompáñanos en este viaje por el tiempo. 120 minutos desde este momento y hasta las 21 horas. Comenzamos.

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Say a Prayer es una balada pop soul de la banda británica Breath, lanzada en agosto de 1990 como el sencillo principal de su segundo y último álbum, Peace of Mind. La canción fue escrita por los miembros de la banda, David Glasper, Marcus Lillington y también Ian Spice, con la intención de madurar el sonido del grupo y mantener su éxito comercial, ya finalizando los 80. Salió a la venta en Estados Unidos en agosto de 1990 a través de A&M Records y en el Reino Unido en octubre de 1990 por medio de Sirens Records. Aunque no logró el mismo nivel masivo que éxitos anteriores como Hand to Heaven, tuvo un rendimiento destacado en las listas de Estados Unidos. Alcanzó el puesto número 21 en el Billboard Hot 100 y la posición número 3 en la lista de Adult Contemporary. La recepción fue más modesta en el Reino Unido, país de origen, alcanzando el puesto número 93 en las listas británicas. Este tema marcó la entrada a la última etapa de la banda, que se separaría oficialmente en 1992 tras publicar también sencillos como Say Hello y Does She Love That Man. Estos son éxitos consagrados hasta ahora en Libra FM en este anochecer de este martes 14 de julio. 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

0: Espérenos unos instantes, una pausa y continuamos en Éxitos Consagrados por Libra FM. Esta es la hora en Libra FM.
1: Las 19 horas y 31 minutos.
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segundos, 30 minutos para esta noche de martes 14 de julio. En compañía de Agrícola Limón Verde, revisamos estas canciones que nos hacen muy bien. Sonidos que no pasan de moda y que nos activan. Si esta selección musical te agrada, déjanos tu comentario. Participa del programa enviando al 6899-7777, nuestro WhatsApp, tu comentario escrito o grabado en audio. Bueno, sigamos revisando buenas canciones en compañía de Agrícola Limón Verde. Son otros 30 minutos para seguir viajando por el tiempo.

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You Make My Dreams es una canción clásica del dúo estadounidense Hall & Oates, lanzado en el álbum Voices de 1980. La canción, coescrita por Daddy Hall y John Oates y Sarah Allen, destaca por su base de sintetizador y estilo Blue Eyes Soul, y se convirtió en un éxito global, alcanzando el puesto número 5 en el Billboard Hot 100 de 1981. A finales de los 70, Hall & Oates decidieron tomar el control total de su música y autoprodujeron su álbum Voices. La canción nació en este ambiente colaborativo junto a Sarah Allen, pareja de Daddy Hall, en aquel momento. En una entrevista, John Oates describió el tema como una canción sencilla y directa que representa la magia de la inspiración musical, destacando por su frescura sin necesidad de grandes producciones. 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
1: Las 19 horas y 59 minutos.
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